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vuelta, Trucu Tru, y otros no tan Trucu Tru, ¿verdad? Son las 6:08 p.m. y estamos arrancando, como siempre, tu programa favorito de, pues, ¿qué te gusta? La Rucola. 104.7, Mezcla FM. Pero estamos dando inicio, obviamente, con una excelente, excelente noticia. Y es que fíjate que la familia de Mezcla FM y nuestros amigos de Tacos Pepe Cochinita, pues están celebrando su primer aniversario, ¿no? Y nos dejaron una orden de tacos de cortesía. 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Así que nada, trépale ese radio y sigamos con mucha música. Alex Party, Read My Lips.

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2: En Mezcla FM son las 18 horas con 16 minutos.
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I'm gonna get you, gonna be sorry, Inc. Aquí en Mezcla FM, son las 6:41 y vaya que estamos bien, pero bien retros del bueno, noventero, por cierto, para que te prendas, porque sin duda alguna la rocola de eso se caracteriza, ¿no? Que somos oldies y es el tiempo de la chaburruquez darle paso a esos éxitos que nos pusieron a muchos y nos siguen poniendo a mover las caderas. Ay, no, hombre, ya estoy utilizando términos bien vintage. Ah, no es cierto, luego la flota se ofende. Estoy esperando que le estés pasando fenomenal, ¿verdad? Y por ahí estuve compartiendo contigo hace un ratito ahí en el remoto, pero nada, ya estamos en tu programa de todos los días, La Rocola, como siempre, acompañándote, buena música, también buenos temas, por cierto, incluso por ahí vamos a tocar un tema que yo creo que, por cierto, es lamentable que todavía en este año siga ese pleno de actos de crueldad contra los animales, ¿no? Es increíble la manera en la que el ser humano puede ser despiadado. Llegamos a ser tan animales que no nos podemos dar cuenta que el animal es uno, ¿no? Y no los afectados, en este caso los lomitos. Lamentable la imagen que se está dando a conocer a través de redes sociales, a través de diferentes medios de comunicación, dando de qué hablar sobre pues este perrito que fue arrastrado, ¿no?, por su dueña en Coahuila. Indignación total en redes sociales, y ojo para toda esa banda que le encanta pues andarle tirando el vehículo a los animalitos, porque mucha flota por ahí lo hace. Entonces, ojo, porque si te llegan a descubrir o algo así, hijo, mano, ¿para qué te digo? Te puedes ir hasta el bote, Por ahí se rumora, anda recorriendo el rumor, que posiblemente le vayan a dar una pena bastante alta a esta señora. Incluso están creyendo que le van a dar, no creyendo, supongo que le van a dar unos 15 años, de 10 a 15 años, todo por el maltrato animal que ya está penado. E incluso también te recuerdo que ya entró en vigor una ley que dice que los animalitos, si los tienes en el tejado o en el techo de tu casa, pues vas para abajo, mijo, bájalo, porque esto también ya es, se considera como crueldad animal. Entonces te invito a que, para que todo corra lo más normal posible en tu vida y no tengas problema alguno con la autoridad, pues mira, hay que acatar las órdenes, ¿no? Y también demostrar la empatía, demostrar el corazón, demostrar los sentimientos que tenemos, ¿no?, que llevamos, porque muchas veces en eso se refleja. Hay muchas cosas en las que también debemos trabajar, señores, pero siempre es un paso a la vez. ¡Vámonos con mucha música! Por ahí voy a estar leyendo más los mensajes que me están enviando, y saludos a toda la flota, esperando que pues tengas un excelente jueves. Ya estamos a un paso del fin de semana. Hoy sí, ya muchos andan haciendo planes, ¿verdad? Otros diciendo, nos vamos a quedar a trabajar, somos bien chambeones. Pero nada, esto es Caliente de los B-Side Boys.

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1: En Mezcla FM son las 18 horas con 48 minutos.
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1: En Mezcla FM son las 19 horas con 16 minutos.
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18: Ufas, banda, qué buenas rolas. Dr. Alban con Mr. DJ, Donna Luis con I Love Always Forever, también I'm Too Sexy, Rise Said Fred, aquí en Mezcla FM. Espero que le estés pasando fenomenal jueves, ya con muchos planes, sin duda, ¿no? Sin duda, algunos ya deben de tener esos planes. Pero qué bueno que estás conmigo a través de los mensajes de WhatsApp pidiendo tus rolitas y también mandando saludos, ¿eh? Por aquí me dicen saludos a Mario, saludos Mario, te manda la banda, no sé por qué, no ponen de quién ni para qué, pero supongo que te habrán avisado, entonces nada, ya está. También por aquí me dicen saludos para Carlitos. Increíble, ¿no? Pues el Carlitos, ahí está. Saludos para el Carlitos. Nunca dicen ni de quién, ni para qué, ni el por qué. Simplemente ponen el mensaje así porque sí, ya. Por aquí me dicen, ¿qué tal, Javi? Saludos. ¿Podrías poner Vamos a la Playa de Caló? Ok, ya salimos retro, pero en español. Perfecto, perfecto. Me gusta. Dice... buen programa, rolas que estás poniendo, época de los 90. Sí, sin duda, son los clásicos, son los clásicos, mi estimado. Qué bueno que están por ahí disfrutando. Es un gustazo, ya saben. Ustedes me acompañan, yo los acompaño. Esto es un 50-50, me voy contigo hasta las 12, bien trepado, pero en punto de las 10 siempre volvemos en Ya Te La Sabes, donde, hey, no le puedes cambiar porque hoy sí te traigo muchos, muchos enigmas, misterios y de todo un poco. Ya sabes que ese horario siempre abordamos temas del universo. Temas que tienen que ver con la conciencia, mundos paralelos, mundos alternos, sin duda, La neta es que sí se disfruta muchísimo. Y es que algo que también es fascinante, pues es la memoria, ¿no? Sin duda sigue siendo un misterio, increíble misterio. Y es que, ¿sabías tú que el cerebro puede almacenar hasta 2.5 petabytes de información? Dirás, bueno, mi estimado, ¿qué me quieres decir con esto? ¿Eso qué equivale? Bueno, eso equivale a 3 millones de horas de programas de televisión. Así que si tú estás ahí pegado siempre a la tele, híjole, mano, ya te estás atrofiando el cerebro. Lo interesante es que, pues, no recordamos todo. Tú dirás, híjole, mano, tanto almacenamiento para que recordemos básicamente nada. sino solamente recordamos lo que tiene carga emocional. Por eso es que la canción, una rolita, nos puede andar transportando a un momento exacto de nuestra vida en la que estuvimos, pues, feliz, triste, enojados, eufóricos, no sé, de todo un poco. Y es que la memoria musical es tan poderosa que incluso se han utilizado en terapias para personas con Alzheimer. Increíble, ¿no crees? Pues bueno, ya tienes un poco ahí de información, mi estimado. Nada, sí, ya tienes información, porque recuerda que la información es poder, y mientras, yo espero que te vayas a transportar con esta buena rola a algún momento de tu vida. Quién sabe qué estabas haciendo, pero vamos a la playa con calor.

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1: En Mezcla FM son las 19 horas con 48 minutos.
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6: Uf, qué tema, temón. 7:51, You Are a Dog, Suicide Blondie, Sweet Dreams, Blue, Mr. DJ, vaya, qué buenas rolas, ¿y no? Sin duda alguna, el Loli, el noventero, el espíritu noventero se está despertando y siempre se despierta en la rocola. Y es que, gracias a los que están pidiendo por ahí su rolita favorita, me dicen, Paradiso, por favor, bailando. Híjole, mano, ¿cómo crees? Ok, por ahí me dicen La Bush, mi Javi, con Be My Lover, por favor, ok. También Lift You Up, de Fabiola. Perfecto, mi estimado. Oye, muchas gracias por ahí, por estarte reportando, como siempre, ¿verdad? La escucha de la mejor frecuencia, dice Mezcla FM 104.7. No, hombre, muchísimas gracias por estar ahí disfrutando de este jueves sabrosón con música oldie en el programa de La Rocola con tu buen amigo Javi, ya sabes, acompañándote como siempre de la mano de excelente programación. Gracias allá al buen Juanito que siempre está poniéndonos unos temones. Y es que hablando de temones, la neta es que el siguiente que me acaban de pedir, ese que me pidieron sobre todo, híjole, mano, no sé, como que me trae recuerdos de videojuegos, ¿no? Como de algún videojuego y todo eso. ¿Por qué? No lo sé. La neta es que si tú eres de los que en algún momento jugaste o tuviste una consola o algo así, pues seguramente eres de los que disfruta todavía de tener una, ¿no? Y que sin duda fue una época que marcó a bastantes generaciones. Y es que ¿quién no puede recordar pues ese sonido característico, ¿no? De un Nintendo 64 o incluso las tardes ahí de Xbox 360 cuando ibas al que está en la esquina de tu casa, le echabas 10 pesitos y era una horita, mi estimado. Ahorita creo que ya vale más como 30 pesos la hora. No sé, todavía siguen existiendo esos lugares donde todavía están los videojuegos y todo y puedes ir a jugar. Híjole, increíble. No creo, no creo. Pero la neta, lo curioso es que muchos de esos juegos, la neta, hoy son considerados piezas de colección. Mario Bros, Zelda, bueno, un montón de cosas. Y es que la neta, aquí me puedo pasar horas hablando de videojuegos clásicos. Pero es que hablar de eso es hablar de infancia, señores. De amigos y de horas de diversión. No me vas a dejar mentir. Y claro, que la música de esos juegos en algún momento pues también se convirtió en parte de nuestra memoria colectiva. Yo recuerdo el FIFA 2007, el 2008, donde salía Memo Ochoa en la portada junto a Ronaldinho. Ahí estaban unas rolas buenísimas, buenísimas. Vámonos entonces con Be My Lover, Be My Lover. Y después nos vamos con lo demás que me pidieron. Vámonos. Son 7:54 minutos. Estás en La Rocola, mi chavo.

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1: En Mezcla FM son las 20 horas, con 16 minutos.
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closer. Híjole, es que la neta, ese rolón de Elton John junto a Britney Spears me pone de buenas. No sé si es el intro, no sé si es el ritmo, pero tiene algo, tiene magia sin duda. 8:33 y espero que le estés pasando chicles bombas conmigo. Lucía con Marinero, Love in the First Degree con Banarama, Living Joy con Dreamer. Vaya, vaya, vaya, vaya. Qué buenas rolas oldies, mi estimado. Bastantes oldies. Te sigo agradeciendo que estés conmigo, por cierto, acompañándome. Y también recordándote que hasta las 12 me voy contigo, chaval. Hoy 23 de julio, fíjate que se celebra pues el Día Mundial de las Ballenas y los Delfines. Y es que la fecha fue proclamada para concientizar a la población mundial sobre la protección de estos cetáceos. También frenar la caza indiscriminada y alertar sobre amenazas críticas como la contaminación de los océanos, la pesca incidental y el cambio climático. Y es que sí, señores, estos cetáceos son los más atacados, ¿verdad? Los más cazados, sobre todo los delfines y las ballenas, ni se diga que ya las utilizamos para un montón de productos, jabones, en fin, un montón de cosas que de plano yo sí insisto que pronto nos vamos a ir a la ruina. De verdad, nos vamos a acabar el mundo como no te imaginas. Y es que pasan cosas que ni siquiera nos podemos imaginar. Suceden cosas que ni siquiera estamos, mira, a veces ni siquiera estamos enterados, ¿no? Que diríamos nosotros, posiblemente sea verdad, posiblemente no suceda. La verdad es que te sorprendería la cantidad, la infinidad de maldad que puede haber allá afuera. Increíble, pero cierto, señores, de verdad. Y es que ¿por qué digo maldad? Porque, oye, está bien que el producto se utilice para hacer ciertas cosas que son indispensables para el día a día, ¿no? Pero podemos sustituirlo, ¿no? Yo creo que si ponemos, no sé, la neta no soy científico, tampoco químico, o no sé a quién se dedica a hacer ese tipo de cosas, pero yo creo que se puede sustituir o se podría sustituir. La verdad es que la crueldad animal hoy día está a tope. Te recuerda el caso del lomito en Coahuila. Híjole, es triste, triste. Así que si tú eres de los que pues les gusta estar ahí, obviamente, lastimando a los animales, ojito cómo te va a ir en la vida, chavalón, ¿eh? Ojito, porque todo se regresa. Todo en esta vida es una ruleta rusa. Hoy estás arriba, mañana abajo y no sabemos. Pero siempre, siempre el karma es muy grande. Vámonos con mucha música, ¿qué te parece? Con Mars, Pump Up the Volume. En Mezcla FM son las 8:36. Yo casi, casi, casi te estoy diciendo goodbye, arrivederci, pero todavía no.

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2: En Mezcla FM son las 20 horas con 49 minutos.
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6: 8:52. Me voy, señores, me despido, pero regreso contigo. Mira, en breve, no te puedes quitar ni despegar de donde estés, ¿ok? Porque la neta va a estar bueno, siempre está bueno el programa. Y es que antes de irme te voy a dar un datazo científico sobre la máquina que tenemos. Y es que el corazón late unas 100,000 veces al día. Y también que tu piel se renueva cada 28 días. Y que el intestino tiene más neuronas que la médula espinal. O sea, somos un estuche de monería. Se podría decir que somos Robocop en vida. Increíble, ¿no? Estas son las curiosidades del cuerpo humano y nos llevan y nos demuestran que llevamos un universo dentro de nosotros sin siquiera habernos explorado al 100%. ¿Te imaginas qué sería de nosotros si explotáramos nuestras capacidades del cerebro al coeficiente intelectual explotadísimo más allá 200 IQ? Increíble, pero... estaría fenomenal. Vámonos con Ice MC, Think About the Way.

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2: En Mezcla FM son las 21 horas con 17 minutos.
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1: En Mezcla FM son las 21 horas con 46 minutos.
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10 de la noche con 7 minutos y escuchaste a Calvin Harris con Feel So Close, Kelly Minogue. También por ahí es lo que tengo para estarte acompañando. Son las 10 con 7 minutos, estamos dando inicio a tu programa favorito de todos los días, ¿verdad? Ya te la sabes, y es que en este especial, especial como siempre, ¿verdad? Te invito a hablar o te invito a conversar de misterios y curiosidades. Y hoy quiero platicarte acerca de los misterios de las pirámides. ¿Cómo lograron mover bloques de varias toneladas hace más de 4,000 años? Esa es una pregunta que muchas de las personas nos hacemos, ¿no? Me incluyo. Yo soy alguien curioso, ¿no? Una persona que todo el día está constantemente tratando de buscar la respuesta a cosas que tal vez ya las hay, pero están frente a nosotros y no queremos abrir nuestra mente más allá. Algunos estudios sugieren rampas y agua para reducir dizque la fricción, pero aún no hay consenso, señores. Lo fascinante de estas estructuras no solamente eran tumbas, ¿no? También eran símbolos de poder, conexión espiritual. Y es que si hablamos de ellas, es también hablar de la capacidad humana para desafiar lo imposible. Así que quédate, no te despegues. Te invito a que me acompañes de aquí hasta las 12 con excelente música, muy pero muy buena, ¿no? Si tú quieres algo en especial, al 294-140-6255. Recuerda que es el número donde tú me puedes estar todavía, mira, ahí escribiendo, conversando de tú a tú y una nota de voz, por supuesto. ¿Y qué te parece si nos vamos con algo de Kylie Minogue? Esto es Wow en Mezcla FM.

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1: En Mezcla FM son las 22 horas con 17 minutos.
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5: Diez de la noche con 35 minutos. Yo estoy de regreso rápidamente contigo después de haberme ido, ¿verdad? Por ahí abandoné el changarro unos momentos, pero nada, ya estoy aquí de vuelta. Y es que quiero mandar felicitar, obviamente, a la familia Temich, ¿verdad? Que me está escuchando ya en la colonia Buenavista, aquí en, obviamente, en nuestro hermoso y bello San Andrés Tuxtla, donde sin duda pertenecen a la hermosa familia del 104.7 y también esperando que estén pasando un excelente noche. Obviamente gozando con toda la familia, de una buena cena y de buena programación también, por supuesto, con la que te estamos acompañando. Me estaban pidiendo pues una rolita de Los Temerarios. Lamentablemente es que en ese horario pues no entran ya en estos momentos esas rolas, pero puedo estarte acompañando con cualquier otra rola que tú quieras en español, ya sea melancólica, no tan melancólica, pero ahí déjamelo saber. Recuerda que estoy a través del 294-94-228-17 o 294-94-140-62-55. Y es que ya sabes que en este programa pues nos encanta abordar todo tipo de curiosidades para que estés ahí al pendiente, sobre todo de lo que está pasando en el mundo entero, de tal vez que te has perdido, ¿no? De información que sin duda es indispensable para, pues obviamente, estar en contacto con lo que está sucediendo. Y es que fíjate que si algo no nos deja de sorprender es el territorio mexicano. Recordemos que pues hace millones de años los dinosaurios y mamuts caminaron entre nosotros. Por supuesto que se han encontrado restos de mamuts ahí en lo que viene siendo en el estado de Quintana Roo. Vaya, es increíble saber, ¿no? Hasta dónde llegó esta especie. Y es que hoy se descubrió una nueva especie, un nuevo dinosaurio. Y así es como nace el Cenobenator spinosa. Y es que fue encontrado nada más y nada menos que en Coahuila, y es que demuestra que nuestro país sigue guardando impresionantes tesoros prehistóricos como los que te acabo de mencionar de los mamuts, ¿no? Y es que se trata de la primera especie de troodóntido identificada en México. Fíjate que este pequeño depredador emplumado, porque sí, parecía una gallina, pero ahora imagínate una gallina gigante, Dios mío, emplumado, vivió hace más de 70 millones de años y fue hallado, fíjate que en la formación del Cerro Pueblo de Coahuila. Y es que este nombre pues obviamente rinde homenaje al paleontólogo mexicano Luis Espinosa Arrubarrena, que es reconocido en el trabajo de la investigación científica nacional y colocó a México que en una nueva etapa o en una nueva página de la paleontología mundial. Increíble cómo nuestro país nos sigue sin duda pues sacando bastantes cosas de la prehistoria, historia sin duda de nuestro país, que vaya, qué fenomenal sería regresar en aquellos tiempos. ¡Ojo! ¡Ojo! Nada más ve como verlos en una cápsula de tiempo, o bueno, no sé, regresar no creo, ¿verdad? Estaría muy, muy feo, muy, pero muy feo. Mientras tanto, recuerda que son las 10:38, esta señal te la sabes, en el programa donde escuchas de todo un poco, Lose Yourself to Dance, esto es Daft Punk en Mezcla FM.

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1: En Mezcla FM son las 22 horas con 48 minutos.
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11 de la noche con 3 minutos y espero que estés teniendo una excelente noche como se debe, ¿verdad? Yo sigo mezclándome contigo hasta las 12 en tu programa de Ya Te La Sabes, y es que nos encanta abordar de muchos temas, ¿verdad? Si es que apenas te vas incorporando a este programa, ¿verdad? Fíjate que estábamos hablando un poquito de todo un poco y ahorita a las 11 me gustó, o al menos quiero tocar el tema de leyendas urbanas. Y es que México, la neta, se encuentra lleno de harto, pues por ahí, misterio, ¿no? Sobre todo de leyendas urbanas que hasta el día de hoy siguen vivas. Sobre todo la más famosa, la que nunca falta, y es la de la Llorona. Y es que sin duda que se adapta a cada ciudad y a cada generación. Pero también están las historias de carreteras embrujadas, de casas donde se escuchan voces o de figuras misteriosas que aparecen en la noche. La neta es que no sé qué tan incrédulo seas, ¿verdad? O crédulo, como lo quieras ver. Lo que sí es que, sin duda, no sé, somos energía. En alguna ocasión tuve no sé si la mala fortuna o la fortuna de escuchar a la famosa Llorona. Yo creía que se decía, ay, mis hijos, y que pues iba para acá haciendo de carreteras embrujadas, de casas donde se escuchan voces o de figuras misteriosas que aparecen en la noche. La neta es que no sé qué tan incrédulo seas, ¿verdad? O crédulo, como lo quieras ver. Lo que sí es que, sin duda, no sé, somos energía. En alguna ocasión tuve no sé si la mala fortuna o la fortuna de escuchar a la famosa Llorona. Yo creía que se decía, ay, mis hijos, y que pues iba para acá haciendo de las suyas, pero no, la neta es que nada más es el típico llanto. La verdad es

Eran 3:30 de la mañana, 4. Lo que sí es que había un poquito de bruma, un poquito de neblina en esos momentos. Y sí, era como algo raro había. El feeling en el aire estaba turbio, ¿no? No sé, cuéntame qué te ha sucedido a ti, mis amigos detrás del volante que siempre están ahí chambeándole. Pues me interesaría saber qué les ha sucedido, ¿no? En carretera, porque hay muchos que les encanta, pues, estar tomando el turno nocturno, ¿no? A pesar de que creemos o tenemos muchas personas la creencia de que es un turno un poco, pues, muy tranquilo. No creo que sea tranquilo, la neta, si no, no estuvieran chambeándole, ¿verdad? Yo creo que es cuando más chamba sale, porque hay mucha flota trabajando de madrugada, ¿no? Muchísima. Entonces, a mí sí me interesa que me compartas tus historias de terror, qué es lo que has vivido en el camino, aunque, pues, no importa si estás chambeando o no, lo que te ha sucedido en algún trayecto, esto me encantaría. Fíjate que estas leyendas urbanas mexicanas, la neta, es que funcionan, pues, como espejos de nuestra cultura, ¿no? Y todavía nos recuerdan que, pues, nos gusta sentir un poco de miedo, sobre todo cuando cae la noche. Así que yo te invito a que lo compartas, no tanto por el terror, sino para sentirnos todavía vivos. Vámonos entonces con algo de Phil Collins. ¿Qué te parece algo de, híjole, mano? No lo sé. La verdad es que hay mucho del señor Phil Collins, pero una de ellas que en lo particular, en lo personal, me encanta es In the Air Tonight. Yo sigo aquí a través del WhatsApp leyendo tus mensajes. No me habías pedido ninguna rola, pero me estoy dando la tarea de ponerte este pedacito de joya. Disfrútalo, es Phil Collins, In the Air Tonight.

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1: En Mezcla FM son las 23 horas con 15 minutos.
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3: De la noche con 36 minutos, me sigo mezclando contigo, todavía no me voy, estamos ya a punto, pero seguimos con los temas, mira que tanto nos gustan, nos encantan. En estos momentos quiero tocar el de los sueños lúcidos, y es que dirás, ¿qué es eso, mi estimado? Bueno, un sueño lúcido es cuando tú te das cuenta de que estás soñando, obviamente, pero que puedes controlar lo que está sucediendo. Esto es como una especie de superpoder, ¿verdad? Nah, no es cierto. No tanto de superpoder, pero estaría genial, ¿no? Y es que fíjate que algunos científicos y todo esto se han dado la tarea en estar estudiando también lo que viene siendo los sueños, porque, por supuesto, algunos dicen que son realidades alternas, otros dicen que es un futuro, otros dicen que eres tú en otra realidad, y bueno, hay muchas, muchas teorías, pero no una base concreta. Entonces, muchos, muchos de los científicos se han dado la tarea en hacer este tipo de estudios, ¿no? Y fíjate que la ciencia nos ha dicho que ocurre porque ciertas áreas del cerebro, pues, se mantienen activas durante el momento en el que estás soñando, en el momento en el que estás teniendo ese, pues, ya sea pesadilla o sueño bonito, lo que tú quieras, ¿no? Ahora, y si nos ponemos a volar la imaginación, increíble sería el poder controlar el, no sé, algo como el poder volar, el poder viajar, teletransportarse, hablar con alguien que ya no está, o sea, todo esto dentro de tu mente. Y es que, la neta, los sueños lúcidos siguen mostrando que la frontera entre realidad y fantasía es más delgada de lo que pensamos. Y te voy a decir algo, ¿realmente será fantasía? ¿O acaso si tenemos algún superpoder por ahí que nos haga llegar a otras realidades alternas a la que estamos en estos momentos? Te digo, te comento que hay muchos científicos que tienen diferentes opiniones acerca del sueño, ¿no? Muchos no lo han encontrado, no lo han encontrado. Lo que sí es que nos dan ciertas cosas, ciertos temas, como por ejemplo que ocurren este tipo de sueños, ya que algunas áreas del cerebro pues todavía se mantienen activas durante el sueño, ¿no? Se podría decir que no estamos descansando lo suficiente, pero si te dijera que lo que realmente parece un sueño de casi toda una noche viene siendo los últimos 5 minutos antes de que despiertes. Así es, cuando tú ya estás a punto de despertar es cuando tú estás soñando, pero como estamos en ese sueño tan profundo, el famoso REM, es que sentimos que estamos toda la bendita noche en esa pesadilla o en ese sueño, no lo sé. Lo que sí es que increíblemente el cuerpo humano, las energías, Dios sobre todo, es increíble la manera en cómo nos pudo hacer, cómo nos pudo realizar, porque sin duda estamos aquí por alguna razón, y no sé cómo es que nos hicieron. Yo sí tengo muchas, pero muchas preguntas que tal vez jamás vayamos a responder, o tal vez sí. Unos dicen que pues la teoría, o sí, se podría decir que el secreto de cómo estamos en este mundo está oculto en el Vaticano, en una de las librerías más impenetrables del planeta Tierra. Mientras tanto, esto es Alejandro Sanz con Hoy que no estás. Son las 11:40 minutos, ya estamos a punto de irnos. Trépale, súbele, Mezcla FM.

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1: En Mezcla FM son las 23 horas con 48 minutos.
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5: 11:51 y es que ya casi llegamos a la medianoche, pero la reflexión apenas empieza. Ya sabes que todo el tiempo me encanta terminar con una reflexión, y es que sin duda las pirámides, el cerebro, los fenómenos naturales que te he estado también comentando, los rituales nocturnos, las leyendas urbanas, los sueños lúcidos de los que te hablé y las canciones misteriosas también, pues nos siguen recordando que la vida siempre estará llena de historias y secretos, señores. Secretos que siempre van a estar ocultos ante nuestros ojos, pero que si nos ponemos a indagar los podemos encontrar. Gracias por acompañarme en esta velada. Fue tu programa de lunes, o bueno, de martes a viernes. Ya te la sabes, el especial siempre. Y nos estamos escuchando el día de mañana con más música, más cultura y sobre todo más curiosidades. Así que espero que pases buenas noches y que Dios te bendiga. Te quedas con Paul Oakenfold con Sounder Sound en Mezcla FM.

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1: En Mezcla FM son las 12 con 17 minutos.
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1: En Mezcla FM son las 12:52.
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1: En Mezcla FM es la 1:17.
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1: En Mezcla FM es la 1 con 47 minutos.
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1: En Mezcla FM son las 2 con 16 minutos.
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2: En Mezcla FM son las 2 con 47 minutos.
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8: ¿Cómo están? Soy Claudia Mejía. Un nuevo episodio de Ya Oíste. En esta ocasión vamos a hablar de demencias y viene a mi cabeza cuando mi mamá de repente se le olvida algo de a qué vine. Ya me va a dar el ice. Pero realmente, pues es algo que decimos, ¿no? Comúnmente, y no sabemos si en realidad sea un factor para que nos dé algún tipo de demencia, ¿no? Y nada más lo decimos al aire, pero pues puede ser que sea más complejo que eso, ¿no? Entonces hoy tenemos a la doctora Cecilia Acosta, ella es neuróloga.
9: Hola Claudia, muy bien, muchas gracias por la invitación. Fíjate que es algo muy cotidiano, ¿no? Todos cuando tenemos esta tendencia a olvidar algo, siempre estamos pensando en una enfermedad como el Alzheimer. Uh-huh. Y resulta que nosotros que nos dedicamos a esto, que somos neurólogos y cotidianamente evaluamos pacientes, pues es un tema muy común, pero poco valorado por las personas, porque pensamos que es algo natural y normal olvidar cosas en algún momento determinado.
8: Cuando vamos al refri decimos, ay, ¿ya que vine?
9: Sí, fíjate que también hay un tip. Hay un tip. Cuando yo voy al refri y voy a una cosa y no recuerdo y me regreso y después me acuerdo, ahí diríamos que es algo natural, es algo normal. Cuando no me vuelvo a acordar, ahí tenemos un foco rojo prendido.
8: Red flag de aguas, ¿no?
9: Hay que evaluar esta parte. Y tal vez la principal sospecha no solo el olvido como tal, sino el impacto que tiene en nuestra vida diaria. ¿Cuántas veces me sucede? ¿Cuántas veces dejé de hacer una cosa porque lo olvidé? Y no es la primera vez, me está sucediendo cotidianamente, recurrentemente.
8: También es algo degenerativo, ¿no? Es como cuando decimos, ya estoy grande, ya se me están olvidando de las cosas.
9: Fíjate que tocas un tema muy importante, la edad. Un tiempo, no hace mucho tiempo, todavía se utilizaban términos como la demencia senil. Y entonces se le atribuía al proceso de envejecimiento exclusivamente la pérdida de memoria. Y ahora sabemos que esos términos ya son obsoletos, no se utilizan. Y que puede haber personas que no tan seniles que puedan presentar síntomas relacionados con un deterioro cognitivo. De hecho, el término de demencia sigue siendo un término fuerte. Ha cambiado su nomenclatura en la actualidad. Hablamos de deterioro cognitivo. Y el deterioro cognitivo se puede presentar a cualquier edad. No necesariamente tendríamos que ser seniles, pero no todas las demencias son enfermedad de Alzheimer. Existen algunos tipos particulares y las podríamos dividir en aquellas enfermedades que irremediablemente progresan y que tienen un carácter degenerativo. Y habrá algunos deterioros cognitivos que son secundarios, por ejemplo, un trastorno tiroideo. Okay. Obviamente lo más impactante son aquellas enfermedades en donde irremediablemente el paciente va perdiendo no solo su capacidad de memoria, su capacidad de lenguaje, la capacidad de reconocer personas, la capacidad de autocuidado. Y entonces ese tipo de enfermedades son realmente devastadoras porque van progresando y afectando no solo al que padece el problema, sino al entorno.
8: ¿Cómo llegamos a eso? O sea, ¿en algún momento todos podemos tener cierto tipo de deterioro?
9: Sí.
8: Ya en la adultez, en la vejez.
9: Sí.
8: ¿O cómo llegan las personas? ¿O es genético? ¿Cómo es?
9: Okay. Todos, por tener un cerebro, tenemos susceptibilidad. Tenemos un riesgo al nacer de poder tener cualquier enfermedad del sistema nervioso central, porque tenemos el órgano principal que es el cerebro. Pero si yo tengo un familiar directo,
8: ¿cómo llegamos a eso? O sea, ¿en algún momento todos podemos tener

0: Pero si yo, aparte de tener este riesgo genético por tener un familiar directo enfermo, pero aparte yo soy diabético, hipertenso, tengo problemas con mi peso, tengo problemas auditivos y no escucho bien, o tengo malos hábitos, no hago dieta, no hago ejercicio. De hecho, en la actualidad sabemos, y eso ya está más que estudiado, el 56% de los pacientes que tienen alguna demencia degenerativa tipo Alzheimer, por ejemplo, el 56% puede ser prevenible.
1: ¿Cómo es vivir con demencia?
0: Imagina que una persona no sepa dónde vive, quién es, en dónde está, que olvide quién es su esposo, sus hijos, y que aparte no pueda tener una posibilidad de sobrevivir y que dependa de terceros para eso. No son capaces de bañarse porque olvidan cómo bañarse, olvidan cómo ponerse la ropa, se llaman apraxias, olvidan todo este acto motor de ponerte una camiseta, un pantalón, cómo ir al baño. Y todas estas cuestiones van a generar una dependencia de terceros, y que el que cuida pues va a tener que hacer todas esas actividades para poder mejorar la calidad de vida de los pacientes. La invitación es que nos volteemos a ver y identifiquemos, ¿no? Y a veces mucha gente se asusta, porque he tenido pacientes que dicen: doctora, se me olvidan las cosas. Y a veces puede suceder que estén deprimidos, que no duerman bien, que tengan ansiedad, y la ansiedad provoca problemas de concentración. Entonces los tranquilizamos, los evaluamos y concluimos. Pero en algunos casos, pues obviamente no son conscientes de lo que sucede, y en la mayoría nosotros podríamos decir: me está fallando esto, voy a hacerme evaluar, porque aparte pues tengo malos hábitos, y a veces el que nos corrijan esos malos hábitos cuesta mucho trabajo, y a veces haciendo eso es suficiente pues para poder, digamos que retomar nuestra vida normal sin que estemos en peligro de desarrollar algún tipo de demencia.
1: Como profesional de la salud, ¿qué les dirías a las familias que están enfrentando esto?
0: Fíjate que sí es un tema muy difícil. Primero es la cuestión de la aceptación. Generalmente el familiar es el más renuente a pensar que algo está pasando, y hay una especie de negación inicial. ¿Qué se tiene que hacer? Bueno, el cuidador tiene que entender qué es lo principal: dormir bien, comer bien, para que pueda sentirse fuerte para cuidar a una persona que requiere el cuidado como el de un niño. ¿Qué decirle a un cuidador? Primero, que la enfermedad es crónica y progresiva, y que irremediablemente va a tener esta progresión, y conforme pasan las etapas de evolución va a haber un mayor impacto en la dependencia de terceros para sobrevivir, y por lo tanto que el paciente tiene que irse programando y dosificando, y que tiene que generar una red de apoyo. A veces es la misma familia la red de apoyo. Hacer fuerte al cuidador, darle la información para que cuando suceda alguna complicación puedan resolver inmediatamente.
1: Aunque, por ejemplo, la familia lo sepa, siempre hay contextos complicados, ¿no?
0: Sí.
1: Entonces no es como que así ya lo sé, voy a ayudar, voy a ver, nos vamos a organizar. No siempre pasa.
0: Fíjate que yo lo que hago es reunir a la mayoría de las personas que pudieran estar en contacto directo para decirles: ustedes, estamos en un barco, vamos a remar siempre para el mismo lado. Porque no sé si te ha pasado, Claudia, que hay personas que tienen diferentes formas de pensar.
1: Sí.
0: Y entonces dicen: no, es que yo creo que mejor no le des medicamento porque eso creo que no. Y yo, me da miedo que le des esto porque fulanita le dio tal. Entonces hay una serie de opiniones que lo único que pasa es que todo el mundo se confunda. Y por eso nosotros tenemos que estar ahí como llevando la batuta. Esto se hace, cuiden esto, trabajen en eso. Doctor, es que tengo miedo porque este medicamento leí tal cosa. No tengas temor. Vamos a trabajarlo, vamos a hacerlo. Y si todos remamos por el mismo rumbo, entonces no va a haber esta familia fragmentada, fracturada, porque todos tienen opiniones diferentes. Y el único que pierde es el paciente. En la actualidad, los servicios de salud en el ISSSTE se han abierto para que el paciente, independientemente del lugar donde vive, si él tiene una necesidad por un trastorno de memoria, pueda acudir en el servicio de neurología donde esté disponible, independientemente de la zona. Esto del programa de salud mental es maravilloso.
1: El correo es saludmental@iste.gob.mx. Doctora Cecilia, muchas gracias.

0: Muchísimas gracias. Fue muy tranquilizadora, yo creo que para varias personas que nos están escuchando.
1: Sí, Claudia, yo te agradezco mucho que toques estos temas porque son de tanta relevancia y tanta importancia que yo aprecio mucho. Sí.
0: Muchísimas gracias, doctora.
1: Gracias a ti, Claudia. Saludos a tu audiencia.
0: Gracias. Ella es la doctora Cecilia Acosta. Yo soy Claudia Mejía. Nos vemos en un siguiente episodio. Bye.
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1: En Mezcla FM son las 3 con 17 minutos.
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1: En Mezcla FM son las 3 con 48 minutos.
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1: En Mezcla FM son las 4 con 17 minutos.
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1: En Mezcla FM son las 4:45.
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1: En Mezcla FM son las 5 con 16 minutos.
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2: En Mezcla FM son las 5:46.
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Bienvenidos, bienvenidos sean todos y cada uno de ustedes a este importantísimo programa, maravilloso programa titulado Soluciones, donde con fe y decisión todo tiene solución, a cargo de la más humilde y fiel servidora, la maestra Amanda Zúñiga Martínez. Aviso importante a todas las personas, aviso importante al público en general, señores, estén pendientes, la gente de Acayucan y sus alrededores. Ya estaremos en el siguiente programa, primeramente Dios, dando la dirección. 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Pero fíjese, si usted hoy tiene planeado entrevistarse cara a cara, frente a frente conmigo, traiga dos blanquillos, sean de ahí, de los que usted tiene en el refri, sean de la gallinita que lo puso, sea del colmado, o sea, que viene siendo la tiendita de la esquina, de donde sea, usted agarre su huevito, dos, por si se le rompe uno. Y si tiene usted una plantita atrás de ruda o albahaca, agarre usted un manojito y venga a visitarme, exponerme sus dudas, sus temores, qué le aqueja y qué le atormenta. El día de ayer me habló una señora y ella me regañó. Me dice: maestro, usted dice que está frente a qué. Y le digo: pues a IPAC. Y me dice: usted lo está pronunciando mal. No es IPAC, se oye como IPAC de Q. Y es IPAC. 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
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Ustedes saben que estaban

0: 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O si quieres que sea íntimo, personal y privado, mándamelo a mi WhatsApp y dime, quiero la respuesta a través de un mensaje, maestra, no en la radio, lo quiero privado. Y así va a ser y así será. 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
0: Señores, este testimonio ya ustedes lo escucharon, pero hay gente que me los pide, me dice, maestra, no lo escuché, quiero escuchar mi testimonio en la radio. Y esto me lo pidió encarecidamente esta esposa, esta señora que nos visitó con su esposo. Entonces vamos a complacerla.
2: Vine con mi esposo porque ya no podía más. Él estaba muy mal de salud, cansado todo el tiempo, y se le bajaba la presión, no dormía bien, y con todo el respeto lo digo, también tenía problemas de disfunción. Él se sentía menos hombre, y eso lo tenía triste, enojado, alejado de mí. Yo sabía que algo no estaba bien porque los doctores le daban medicinas y no mejoraba. Y pues uno como esposa lo siente. No era solo físico, era como si una sombra estuviera apagando su vida poco a poco. Así nos sentíamos en la casa. Vine sin decirle mucho a mi esposo, nomás le pedí que me acompañara. Desde que llegamos, lo miró la maestra y supo lo que tenía. Le dijo, esto no es solo en el cuerpo. Nos dijo la maestra que esto es un bloqueo, una carga que lo trae detenido. Nos hicieron una limpia, nos dieron un tratamiento natural y unas indicaciones espirituales. Mi esposo no quería hablar, le daba pena, pero al final confió y hoy, bendito sea mi Dios, mi marido es otro. Volvió el ánimo, volvió la fuerza y volvió a ser el hombre que era antes. Hasta él mismo me dice que no sabe cómo explicarlo, pero se siente como si lo hubieran liberado. Él no quiere dar el testimonio por pena, pero yo sí lo doy porque quiero que los demás sepan lo que aquí se está haciendo, que la maestra sí sabe lo que hace y sí tiene conocimiento. Gracias a ustedes volvió la paz a nuestra casa. Que Dios los bendiga por ayudarnos, la verdad. Y a las personas que están escuchando esto, les quiero decir con el corazón que aquí sí saben lo que están haciendo. No pierdan la fe. Yo sé que a lo mejor, como yo, han ido con personas que

0: solamente les quitan su dinero, pero aquí sí los van a ayudar. Yo doy fe y testimonio de que sí saben lo que están haciendo.
1: Pues vamos a continuar con otro testimonio que de igual manera ya lo hemos pasado dos veces, pero la señora dice pues que no lo he escuchado, que no lo he escuchado, que yo no lo he pasado. Por eso lo que hicimos fue que le hablamos para que ella lo escuche el día de hoy. Así es que aquí vamos a dejarlos con esta señora que viene a dar fe y testimonio de la curación de su marido.
2: Que mi esposo no caminaba, no hablaba y tenía muchos problemas, le dolían mucho sus piernas, sus huesos, todo le dolía, él tenía mucha dificultad para caminar. Pues ya con los baños que nos hemos dado, que nos dio usted el agua, de ahí ya hemos estado muy aliviados, él ya se ha visto mejor, ya más prosperado, más contento, ya canta, no cantaba, se pone alegre. Ay, muy contento, con ganas de muy alegre, muy contenta con ustedes, que Dios los bendiga y Dios los deje muchos años para que saquen adelante, así como a él lo están sacando adelante. Ay, porque ya lo veo más alegre, ya canta, ya grita, ya come, ya me grita a mí, siento que casi ni me hablaba a mí. Ay, que sigan que lo sigan a ustedes así como yo lo seguí, que no pierdan la fe, que vengan todos los que se encuentren en que vengan a esta su casa aquí. Fue la mía, la nuestra, que viniera también. Antier traje una señora aquí a que viniera porque está enferma también y aquí la dejé y me fui yo. Ay, cómo no, muy contenta, muy orgullosa, que no sé qué hacer yo, mi esposo. Que Dios los cuide, que Dios me lo bendiga, porque yo lo veo más aliviado, ya más contento, más alegre. Orgullosa, muy grande me siento yo, porque lo veo ya de otra manera. Ya lo veo más contento, más alegre él. Sí, fíjese que
3: lo
2: sí.
3: Bien.
2: Como que no lo veo, no, pues ya no parece que esté enfermo. Lo veo más tranquilo.
1: Recuerden, estimados oyentes, traer ruda albahaca y dos blanquillos para su reconocimiento espiritual. Me despido. Gracias por su sintonía.

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1: En Mezcla FM son las 6:45.
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1: En Mezcla FM son las 7 con 17 minutos.
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0: Hola. Buenos días, ¿cómo están? ¿Qué cuentan? Ya llegamos al fin de semana. Ya estamos entrando al fin de semana. Espero que haya llegado usted muy bien. Viernes 24 de julio del año 2026. Se me fue por un momento en que año estamos viviendo. Pero bueno, aquí estamos con mucho gusto, con este calorcito rico. Sergio Herrera Montán, ¿dónde andas? Recibiendo los rayos del sol para la vitamina D. Creo que no me escuchó Sergio Herrera Montán.
1: Hola, buenos días, licenciada.
0: ¿Dónde andas, Sergio? ¿Dónde andas?
1: Pues aquí haciendo malabares con el tráfico, licenciada. Me encuentro aquí en el cruce de la calle Oriol Sechigo y Guillermo Prieto. Y bueno, ya a esta hora de la mañana, pues ya pues hay un gran número de vehículos circulando sobre estas principales calles que conducen hacia el centro de esta cabecera municipal, licenciada.
0: Oye, hay tráfico y eso que no hay clases, ¿eh?
1: Sí, licenciada, la verdad que sí, hay días que en donde hay un mayor número de vehículos que se desplazan en esta cabecera municipal. Entonces, como siempre le hemos dicho, hay que tomar precaución al momento de cruzar de un lado a otro, esto para los peatones.
0: Pues no cabe duda que tanto peatones como automovilistas y motociclistas tendríamos que estar bien atentos a lo que ocurre, sobre todo para evitar incidentes.
1: Sí, licenciada, la verdad que sí, y hay que conducir pues de una manera correcta para evitar cualquier percance vehicular, que bueno, luego pues hay de segundas o terceras personas afectadas, como la información que le voy a dar a conocer más adelante, donde un tractocamión que remolcaba una góndola, bueno, impactó pues un vehículo de dos llantas y una unidad del transporte público.
0: Caramba, Sergio, la noche de anoche también accidentes, y bueno, ni hablar, la sugerencia y el exhorto es para que conduzcan con cuidado siempre.
1: Sí, licenciada, la verdad que hay muchos accidentes muy lamentables, en algunos ha habido pues la pérdida humana, como el que también le vamos a comentar, lo que se registró la noche de ayer, y en algunos muchas personas, los que principalmente andan en vehículos de dos ruedas, no, que pierden extremidades.
0: Ni hablar, Sergio. Muchas gracias. Al ratito nos vemos.
1: Buenos días.
0: Buenos días.
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0: Es que me encanta el acento chilango. ¡Chéquenlas, no tan cortas!
3: Es muy de gritón de esa época, ¿no?
0: De los boceadores.
3: Sí, sí, sí. Con el periódico y el Melate, ¿no? Incluso también vendían,
0: sí, también,
3: ¿no?
0: También, la lotería. Pero es que llevaban todos los periódicos, y más cuando... Yo creo que todavía nos escuchan personas que seguramente leyeron ese periódico, el Alarma.
3: Okay.
0: Que era lo que más gritaban los boceadores, porque traía la nota roja. Era un medio especializado.
3: ¿Era la plana principal? Era
0: sí,
3: la
0: nota. De hecho, todo el periódico era nota roja. Por eso se llamaba Alarma. Sí, sí, sí. Tenía su tipografía, era como... ¿Te acuerdas? No, es que no creo que tú te acuerdes. Pero había una serie que se llamaba Batman, entre los 70 y los 80, que hacía las onomatopeyas de los golpes, y entonces
3: así como
0: sacaba
3: como puntiaguda.
0: No sé, y ocupaban el mismo estilo, y te decía Alarma, y entonces sacaban todo. Sí, sí, sí.
3: ¿Eso lo solamente allá en la...?
0: No, yo creo que acá también llegaba. Yo
3: ¿sí?
0: creo que
3: era nacional.
0: Híjole, no recuerdo, la verdad sí estaba yo bien morrita y no me dejaban leer la nota roja, porque era bien violenta.
3: Y más que el otro día estaba yo leyendo una nota de un era una plana completa de no me acuerdo ahorita exactamente la nota, pero ya es de hemeroteca, o sea,
0: ya
3: guardada de hace muchos años, y no es que de 1900 y cacho, 50 y tantos.
0: Ah, okay, okay, okay.
3: O sea, ya, porque incluso estaba vivo Sebastián Lerdo de Tejada, entonces fue antes.
0: Ya tiene muchísimo tiempo, ¿no?
3: O sea, una nota de esa época, ¿no? Uh-huh. Ah, fue antes, entonces creo. Y veo el estilo de escribir de ese entonces. Sí. Y esto, no, nada que ver pues con el de ahora, que se cuidan tantas formas, no hay nada, era muy coloquial, sí, muy
0: y un lenguaje muy un directo, lenguaje, ¿no?
3: Muy directo.
0: Sí, el Alarma también. De hecho, no sé aquí, pero por ejemplo, a mí no me dejaban leer el Alarma, uh-huh. Pero jamás en la vida, porque sí era un periódico muy
3: muy explícito.
0: Era especializado en asaltos, robos, etcétera, sí, sí. etcétera, etcétera. Entonces no dejaban. Yo creo que por aquí también llegaba, ¿eh? Yo quiero pensar que sí. Salud, sí. No sé si todavía existe, pero cuando llegué a vivir ya aquí, en la plaza, ay, no me acuerdo cómo se llama. Ahí donde está nos vamos a aventar unos golecillos. Donde está Marlola y donde está Cházaro, los mariscos Cházaro, ahí al ladito del Montepío.
3: Ah, sí, sí.
0: Ahí estaba el estanquillo. Bueno, ya no se conoce como estanquillos, pero ahí estaba la tienda que vendía revistas, periódicos. Mm. Y no sé qué. Ahí teníamos que ir a comprar los periódicos luego.
3: Mira nomás.
0: Todavía se imprimían cuando yo llegué. Ay, qué feo se oye. Sí. Todavía se imprimían cuando yo llegué.
3: Todavía había tirajes.
0: Todavía había tirajes, sí. Todos los días. Y también en el Hotel San Andrés. Saludos a la familia Sedas. Uh-huh. Ahí también había un expendio de revistas y todo este asunto. Ah, qué tiempo, señor Don Simón. Bueno, en fin, vámonos con la información. Si me le sube tantito la ganancia, se lo voy a agradecer, don Güerito. Ahí está, porque no me oigo bien. Bueno, vámonos con la información. La Secretaría de Economía reportó avances constructivos en la tercera ronda de negociaciones bilaterales con Estados Unidos en el marco de la revisión conjunta del T-MEC realizada en la Ciudad de México, que le advertíamos ya concluía el día de ayer y que fue encabezada por el secretario Marcelo Ebrard y el representante comercial estadounidense Jameson Greer. La dependencia informó que las delegaciones lograron avances en temas como acero, aluminio y derivados, sectores estratégicos, fortalecimiento de cadenas de valor y sustitución de importaciones provenientes de Asia. Ambas delegaciones acordaron sostener una cuarta ronda de negociaciones en la primera quincena de septiembre, esto con el objetivo de continuar la revisión del tratado comercial y avanzar en el fortalecimiento de la seguridad económica y la competitividad de América del Norte, en beneficio de los trabajadores y las empresas de la región. La agenda de este encuentro incluyó además el sector automotriz, condiciones laborales, agricultura y servicios de pago electrónico, temas que se han mantenido presentes desde el inicio de las conversaciones. El tema automotriz muy importante, porque esta política de arancelaria de Donald Trump. Que bueno, pues la verdad es que puede ahorcar a las automotrices porque las quiere obligar a que se vayan a chambear allá a los Estados Unidos.
3: Sí.
0: Si se va a chambear a los Estados Unidos, también va a ser mano de obra mexicana. Porque sí. los estadounidenses así muy chambeanding.
3: No son.
0: Ya digo, ¿no?
3: Oigan, la presidenta Sheinbaum afirmó que el Tratado de Aguas de 1944 no forma parte de las negociaciones para la revisión del tratado entre México, Estados Unidos y Canadá, lo que se le conoce como el T-MEC. Uh-huh. La mandataria también rechazó que México esté cumpliendo con la entrega de agua establecida en el acuerdo binacional.
0: Está incumpliendo,
3: con los Estados Unidos, luego de que el representante comercial de aquel país, Jameson Greer, señalara que tanto el tema de agua como la seguridad son factores que consideran dentro de este tratado comercial entre ambos países. Sheinbaum sostuvo una reunión con Greer y esto fue en Palacio Nacional ayer. El encuentro en el que, según se informó, hubo avances en el proceso de revisión del tratado comercial y en otros acuerdos que son bilaterales.
0: Pues es que el tema de agua está tremendo, no nada más aquí, en todos lados están cohesionadas, ¿eh? Lo decíamos, ¿no? Hace mucho tiempo. El agua va a ser motivo hasta de guerras, nos platican luego.
3: Así es.
0: Oigan, el gobierno de Veracruz impulsa la actualización de la oferta educativa en el nivel superior, esto mediante la creación y renovación de programas académicos en instituciones públicas, con el propósito de ampliar las oportunidades de formación profesional para las y los veracruzanos. Como parte de este trabajo, el Instituto Consorcio Clavijero presentó la propuesta para crear la licenciatura en innovación educativa, ándale, y dirección de ecosistemas de aprendizaje. Que imagínate que cuando salgas de la escuela, oye, ¿qué estudiaste? Soy licenciado en innovación educativa y dirección de ecosistemas de aprendizaje. Toink. Sí. Pero sí tienen que ser muy creativos los maestros.
3: Bastante.
0: Ahí sí, sí, bien por esa carrera. Mientras que el Instituto Superior de Música del Estado de Veracruz actualizó las carreras de piano, guitarra y ejecución de instrumentos musicales. También fue aprobado el programa de técnico superior universitario en servicios turísticos que va a impartir la Escuela Veracruzana de Servicios Turísticos, esta institución que recién creó la gobernadora Rocío Nale para fortalecer al sector turístico primordial en el estado de Veracruz.
3: Así es.
0: Pero oiga, que me llamó la atención esto de innovación educativa y dirección de ecosistemas de aprendizaje.
3: Ándele.
0: ¿También abarcará esto de la educación especial o esa será parte? Porque cada vez estamos viendo lamentablemente más casos de niños, por ejemplo, dentro del espectro autista.
3: Sí, claro.
0: ¿No? Y que algunos tienen talentazo para las matemáticas, las artes,
3: la creatividad,
0: o sea, son niños que podrían estar dentro de este espectro, pero que tienen habilidades extraordinarias para muchas cosas, ¿no?
3: Así es.
0: Hay la necesidad de ser innovadores.
3: Sí, no, desde luego, hay más demanda de niños involucrados ya también en por ejemplo, no son escuelas especiales, son escuelas normales, uh-huh, llamémosle así, pero ellos están participando dentro de conviviendo con niños que llevan una educación completamente normal, uh-huh, ¿no? Entonces, pero si el maestro tiene que hacer esa diferencia, porque sí tiene que tener ese trato especial e ir también al ritmo de aprendizaje del,
0: claro,
3: del
0: pequeño. Claro, y detectar las habilidades que, uh-huh, tenga ese estudiante, ¿no?
3: Y también detectar esas,
0: ¿no?,
3: habilidades.
0: Porque
3: ¿no?
0: sí, sí.
3: Entonces
0: tienen.
3: Supongo que sí debería haber maestros.
0: Debería, ¿no?
3: Con esa...
0: Hay ya licenciados en educación especial.
3: Sí, sí,
0: esos
3: sí.
0: Ya los hay, incluso ¿no?
3: Los mismos pedagogos también llevan una parte de eso. No sé si ahorita con estos CETES les están capacitando a los maestros ya para la atención a niños con,
0: pues yo creo que sí,
3: con,
0: ¿no?,
3: educación especial.
0: Sí, sí, sí, porque no, sí, no nada más son los de espectro autista.
3: No, no,
0: ¿eh?
3: No.
0: Hay otros diagnósticos que también tienen sus particulares formas de aprender. De hecho, yo creo que cada niño tiene sus habilidades, ¿no? Entonces, hay niños que aprenden y lo comunican hablando, otros que son más introvertidos, pero vaya, qué compromiso el de los docentes,
3: ¿eh? Es correcto.
0: Qué compromiso.
3: Oigan, las solicitudes de desafuero contra Bertín Bravo Montero, presidente municipal de Úrsulo Galván, y Raúl González Martínez, exalcalde de Ixhuatlán del Sureste, ambos postulados por Movimiento Ciudadano, ya está en manos de la Comisión Permanente Instructora del Congreso Local. Lo anterior ocurrió después de que las Comisiones Unidas de Gobernación y Justicia y Puntos Constitucionales avalaron la continuidad de los procedimientos de desafuero. La Comisión Instructora deberá revisar las pruebas presentadas por la Fiscalía General del Estado de Veracruz y, bueno, recibir las defensas de los ediles y determinar si propone al Pleno retirarles la inmunidad procesal.
0: Este tema de estos dos alcaldes que están ahorita, pues, bajo la lupa aquí en el estado de Veracruz, está tremendo.
3: Tremendo.
0: Tremendo, tremendo. Vamos a darle seguimiento, pero sí es una situación complicada para ambos, ¿no?
3: Así es.
0: Muy complicada para ambos. Ahí después, yo supongo que por ahí Sergio Herrera nos va a comentar un poco de esto. Pero bueno, oiga, la Dirección de Impulso Económico aquí en San Andrés Tuxtla, en coordinación con el FIRA, sostuvieron reuniones informativas allá en la zona de la costa y aquí en la cabecera municipal para presentar alternativas de financiamiento destinadas a la mejora de infraestructura y la adquisición de equipo, acercando herramientas que permitan fortalecer las actividades productivas de las y los sanandrescanos. Más herramientas, más oportunidades y mejores condiciones para quienes todos los días impulsan la economía de San Andrés Tuxtla, allá en la zona de costa, para los restauranteros que tienen que equiparse, porque por ejemplo en Semana Santa que les cae tantísima gente, uh-huh, bueno, estar bien equipados, bien preparados, fundamental, ¿no? Para los hoteleros, incluso para las personas que desarrollan ahora hospedaje tipo Airbnb, sí, que también deben de estar equipados, porque no es así como que, ay, bueno, voy a equipar una casa para vivirla, no, es equipar una casa para dar un servicio de hospedaje a personas que pueden llegar en cualquier temporada del año.
3: Así es.
0: Entonces, qué bueno que le están metiendo también a enseñar y a dar conocimiento sobre financiamiento. Me parece extraordinario. Ahora, ¿nos vamos a la pausa?
3: Vamos.
0: Vámonos a la pausa, 7:54 de la
3: mañana. Oye, por acá, dígame, nos comentan, dice, ¿sí? Don Beto Moreno era el estanquillo.
0: ¿Don Beto Moreno? ¿Pero dónde tenía su estanquillo?
3: No.
0: Ahí que nos cuenten, ¿saben?
3: Me imagino que es el que mencionaba usted, ¿no?
0: No sé, ¿será ese? El de ahí de la plaza, no me acuerdo cómo se llama esta placita, está chiquita ahí, es sí, donde está, al ladito del Montepío, justo en la esquina. Y también había un estanquillo.
3: Dice que sí, que ese mero.
0: Ah, ese mero, ah, mire, don Beto Moreno, qué gusto saberlo. También había un estanquillo ahí en la esquina de 5 de Mayo y Manuela de la Cabada, enfrentito del mercado. Yo ahí iba
3: a... Ah, sí, me tocó, creo que incluso verlo cuando recién llegué aquí a San Andrés.
0: Sí, ahí yo compraba mis revistas, uh-huh, cuando era locutora de entretenimiento en la primerísima, yo compraba mis revistas, ya llegaba la señora, que por cierto, es hermana de Narcy, de una muy buena amiga de mi familia, su hermana era la propietaria de ese estanquillo y siempre llegaba yo ahí a comprar mis revistas. Ahí con ellos hoy, qué tiempo.
3: Mira nomás. Sí, dice sí, por acá también, buenos días. Dice, sí, esa revista, sí, la de Alarma, sí llegaba hasta acá, la famosa Alarma, que con sí, solo agarrarlo te quedaban las manos sí, manchadas de las manos de tanta sangre.
0: Que sí eran. Aparte, miren, mucha gente hoy se queja de que difuminamos las fotografías.
3: Pero y en esto, ese tiempo, ¿no?
0: Es que veías cada cosa en el Alarma. No, hombre, cállate.
3: Que te alarmaba.
0: No, cállate los ojos. Y volteas así y decías, ah, a mí por eso no me dejaban verla. Okay. Porque sí traía las fotos así con mucha rudeza. Pero sí, qué bueno.
3: Dice que había otro que se llamaba Pipisoles, otro estanquillo.
0: ¿No era el que estaba en el Hotel San Andrés?
3: No sé, dice don Beto Moreno, del estanquillo de la plaza. Ajá. Luego se lo pasó a su hija. Pipisoles era el otro. El otro del mercado era de Márquez. Y había otro en las escaleras. Por las escaleras de adentro había otro que rentaban. Las revistas estaban en 50 centavos.
0: Mira, rentaban las revistas, qué padre. ¿Sí? Y seguramente a ti te tocó, porque sí, digo, sí está chavo, pero no tanto. Te tocó las revistitas de esta sensacional de traileros y Julia, claro, del Corazón. Y sí, porque yo aquí era donde me deschavetaba y veía esas revistitas. Porque sí, sí, a mí nada más me dejaban ver, ay, no, hombre, Capulinita, Memín Pinguín, sí, sí, todas esas revistas eran las
3: que... El libro vaquero.
0: El libro vaquero no me dejaban, ni esto del sensacional de traileros y eso no, porque ahí de repente los diálogos sí traían groserías, entonces no me dejaban leerlas, pero las otras sí, y aquí era donde me deschavetaba, porque me le escapaba a mi papá y cuando iba a casa de mi abuela. Luego me desviaba por ahí y agarraba las revistas y las veía.
3: Sí, sí,
0: no,
3: sí.
0: No, sí. Y era más padre, la verdad. ¿Sí? Había cómics, había tiras cómicas, la familia Burrón. A mí me tocó incluso hacer un análisis de la familia Burrón para la universidad.
3: Ah, mira.
0: De ese cómic que era 100% mexicano, que reflejaba la realidad mexicana. Sí, la familia Burrón era otro nivel.
3: Dice, bueno. Y eso que no les tocó el de Mil Chistes, dice.
0: Ah, no, ese sí no me tocó.
3: Rodrigo Santos, los maestros y las chalanes, dice por acá.
0: Ah, del tema de la docencia, sí, claro, los las que revistas, las ayudan, ¿no? Los adjuntos.
3: Ah, sí, las revistas de Bronco.
0: Ah, esas no me tocaron.
3: También el buen Menem.
0: No, hombre.
3: No, si nos vamos así y escarbamos, vamos a...
0: No, un montón. Hay que nos manden una listita, la vamos leyendo. Vámonos a la pausa, regresamos.
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5: En Mezcla FM son las 7:58.
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17: Estamos de regreso cuando son las 8 de la mañana, ya con 3 minutos. Fíjense que la Sedatu entregó oficialmente 2 campos deportivos en las colonias de Oluta. Este es el resultado del rescate de espacios públicos y servirán para fomentar el deporte. En la inauguración estuvo Guillermo Fernández Sánchez, quien es el jefe de oficina de representación de la Sedatu, y esto fue lo que le comentó a nuestra compañera Susana Arellano.
18: Al lado de Chichinguerdo. Es una historia muy bonita porque, como lo dije hace un momento, con motivo del Mundial de FIFA 2026, a nuestra presidenta se le ocurrió la idea de hacer espacios públicos, espacios para futbolistas. Entonces se diseñó un programa de 1.200 canchas en todo el país, nuevas, y otras 500 rehabilitadas. Entonces nos dimos a la tarea aquí en Veracruz, una vez que nos bajaron el programa. Somos de Sedatu, trabajamos junto con la CONADE y con el IBD, y nos dimos a la tarea de buscar espacios. Y el alcalde, pues obviamente, levantó la mano. Venimos a darnos una vuelta aquí a la colonia San Pablo y vimos que había un espacio que la verdad no estaba de lo mejor. Le hacía falta, pues, enrasarlo, nivelarlo, pero el alcalde puso mucho empeño y pues dijo, no, yo me encargo de meter las máquinas, de dejar el suelo como debe ser, con cierta planicidad, ¿verdad?, con ciertas características, para que los constructores pues ya vinieran realmente a hacer la cancha. Encontramos un área muy fértil aquí en el municipio, y por eso es que a través del alcalde y de su equipo de trabajo, lo cual yo agradezco mucho, nos entregaron todos los requisitos que había que solventar para hacerse acreedor a los campos de fútbol.
17: Oigan, bueno, pues la recuperación de espacios públicos, no nada más en Oluta, sino en varios municipios, se está dando. Ayer leía yo en las redes sociales del alcalde que bueno, pues tras estas publicaciones que se hicieron donde lo arrobaban para que viera el caso, ya se le dio mantenimiento a la zona del puente de Puchuapan, en donde hay un estanque donde había peces y que desafortunadamente, bueno, pues no estaban en buenas condiciones. El día de ayer, personal de servicios municipales del Ayuntamiento de San Andrés Tuxtla se dieron a la tarea también de atender esa zona. Se le dio rehabilitación, hubo pintura, van a poner luz. Por ahí leí también que alguien estaba sugiriendo el hacer fandangos ya, porque el espacio quedó ya en óptimas condiciones. Me parece que es uno de los lugares emblemáticos de aquí de San Andrés. Antes, hace algunos años, pues servía también de atractivo, sobre todo para los niños, por la cantidad de peces que había. Y sin embargo, se empezaron a presentar algunas situaciones ahí complicadas en el puente Puchuapan. El alcalde advertía de esta recuperación justo de espacios públicos. Esto es recuperar los espacios públicos, darles mantenimiento, tenerlos en buenas condiciones para que la ciudadanía sienta seguridad y con ello, bueno, pues disminuir cualquier riesgo de que se cometa algún ilícito. A esto se suma, por ejemplo, a lo de Oluta, en ese caso fue estas canchas de fútbol que también en el marco del mundial, bueno, pues también se hicieron, pero ayer veía yo una reunión por la noche del alcalde aquí en San Andrés Tuxtla con vecinos de Chichipilco para platicar algunos temas sobre todo en torno al parque. Y creo que eso es lo que se debe hacer. Todo en conjunto, así como las autoridades se comprometen a reparar, la ciudadanía tendría que comprometerse a mantener allá en Oluta estos dos campos de fútbol. Aquí en San Andrés, bueno, la rehabilitación que ya se está haciendo del Parque del Ferrocarril, un parque pequeño, pero que puede tener actividad deportiva, pero también el Parque del Ferrocarril Gandote, en donde hay, bueno, pista para hacer patinaje, hay juegos, hay diversión, un lugar de esparcimiento, sobre todo para las familias, este espacio de Chichipilco, en donde, bueno, pues se hablaba mucho de los baños, ahí el alcalde hizo algunos acuerdos que yo supongo que nos va a informar en estos días, pero bueno, todo se trata de hacer esta labor en conjunto y de poder trabajarlo para de esa manera pues salir adelante con la infraestructura de los municipios, tanto en las comunidades como en las cabeceras municipales. El hecho de tener espacios en donde los niños y los jóvenes pueden tener actividades, bueno, pues me parece que es una muy buena oportunidad de seguir mejorando. Y mira, mientras unos espacios se están recuperando, otros lamentablemente siguen con muchos problemas. Lancheros de Catemaco lamentaron que las descargas de aguas negras que escurren por diversas calles de la ciudad terminen en el lago, situación que aseguran representa un riesgo para el ecosistema y afecta directamente la principal fuente de sustento de decenas de familias que dependen de la actividad turística y los recorridos en lancha.
1: Afecta bastante, tanto como para nosotros como lancheros, para las personas que nos limpian la lancha, los que hay que meternos al agua para desanclar las embarcaciones y todo eso. Afecta bastante en cuestión de salud, las enfermedades que ahí se agarran, y obviamente lo más afectado, lo más triste, es la contaminación, tanta contaminación que está recibiendo lo que es el agua de Catemaco. En eso afecta bastantísimo, y no solamente a nosotros como prestadores de servicio. Hoy en día la afectación es ya para todo el pueblo, es para todo el pueblo, porque hay calles, 2-3 calles, donde están prácticamente todo el día tirándose los drenajes. Entonces esas colonias o esas familias que viven sobre esas avenidas, sobre esas calles, imagínate estar todo el día con ese olor fétido, con ese olor desagradable. Entonces es un foco de infección, pero tremendo, tremendo aquí en Catemaco, y las autoridades sin hacer nada, ni un tipo de autoridad, ni municipal, ni del

0: generar de verdad repercusiones importantes. Hay lagos que se han secado. Lagos que se han secado precisamente porque no se les puso atención previo a que el daño ya fuera totalmente irreversible, ¿no? Entonces, creo que ahí depende mucho también de la autoridad municipal, que es la que escucha a sus ciudadanos, que es la que atienda a los ciudadanos que padecen esta problemática, ¿no? Y no nada más el paseo en lancha o los servicios turísticos, la pesca que se realiza en el lago de Catemaco. O sea, la pesca, mire, las mujeres, por ejemplo, de Ojoxapan, intentan limpiar un poco el lago porque obtienen la materia prima, el lirio acuático, que es la materia prima para que hagan bolsas, gorras y artesanías diversas que se las llevan a vender a diversos lugares. O ahí mismo en Ojoxapan tienen sus tienditas y ahí las venden con el paso de los turistas. Pero esto no quiere decir que con eso se arregle la situación. Sin duda, sí deben ponerle mayor atención. Ya que estamos hablando de Catemaco, oiga, me están mandando un video en donde me están comentando de un socavón que están arreglando, seguramente Sergio Herrera tiene también conocimiento de esto, de un socavón que están arreglando en la carretera 180 en la comunidad de Zapuapan de Cabañas, pero me dicen que el paso provisional que hicieron está verdaderamente terrible. Le voy a pasar el video a mi compañero Carlos para que usted lo vea, para quienes nos checan en la transmisión en las redes sociales, y agradezco por supuesto muchísimo la confianza. Es ahí en Zapopan de Cabañas, si no mal recuerdo, ahorita le confirmo. Nos están diciendo que el paso provisional está de verdad en muy malas condiciones. Sergio, ¿sí has pasado por ahí últimamente? No hay, me dicen que cuando llueve todavía se pone peor, que pareciera que está abandonado porque no hay gente, no hay trabajadores que estén alertando por ese paso. Hay un llamado, sería para la Secretaría de Comunicaciones y Transportes, que es la que atiende la carretera 180, para ver si pueden, sobre todo la señalética, ¿no? Para cuestiones de prevención de accidentes. Sí se ve tremendo, sí se ve tremendo ahí. Al rato lo vamos a compartir también en nuestras redes sociales para alertar a la gente que decida circular por esta vía de comunicación, que hemos platicado ya en otras ocasiones, que sí, el tramo entre Catemaco y Acayucan tiene, bueno, unos huecos tremendos. Sí, ahí se ve, bueno, un poquito difícil por el vidrio que está lleno de polvo, pero miren nada más el socavón que se hizo. Y eso que no ha llovido tremendo, ¿no, Sergio?
1: Así es, licenciada, y en efecto, bueno, este socavón que prácticamente deja pues ambos carriles sin la circulación, uh-huh. Por ello es que se toma una vía alterna. Pensé que era en la curva donde también ya se había arreglado, y también de nueva cuenta se hizo un hundimiento. Eso es ya a la entrada del lugar que se le conoce como La Selva, y es en este tramo donde también pues hay este socavón. Por lo tanto, hay que extremar precaución.
0: Sí, no, sin duda, está peligroso, sobre todo al llover, porque está en plena como harán como un pedazo de acotamiento, pero es muy lodoso, ¿no?
1: Así es, de ello le llaman ellos barro. Es como barro, okay. A la vez es resbaladizo todo esto que se hace. Y bueno, de por sí que siempre se les ha exhortado a los automovilistas en este tramo Catemaco Juan Díaz Covarrubias extremar precaución, ya que hay tramos que están completamente pues como en este que estamos mencionando, ¿no?
0: Sí, no, las condiciones están terribles. Ojalá la Secretaría de Comunicaciones y Transportes ponga atención a esto para que, bueno, ningún incidente obligue a atenderlo de manera inmediata. Me parece por ahí que Güerito ha ido últimamente a Veracruz, a Boca del Río, y también hay un tramito ahí pasando la Ciénega, donde
1: un huele socavón dinero. También antes de llegar a Buenavista.
0: Ajá.
1: En ese tramo hay un socavón también, y donde hay un desprendimiento ya de gran magnitud.
0: Oye, ¿y sabes dónde es donde siempre ha habido bronca pasando la Ciénega? Bueno, el carril que se afecta es el de norte a sur, que ven que hubo un accidente muy feo hace algunos años, porque precisamente los carros se abrían.

0: para poder salvar ese lugar, que yo he visto que lo han reparado este año, a principios de año lo estuvieron reparando, y ahorita con las primeras lluvias otra vez se volvió a afectar, ¿no?
1: Sí, licenciado, y bueno, pues hay que seguir extremando precaución, y ahorita pues da tiempo pues a los trabajadores de realizar los trabajos, esto porque no se han intensificado las lluvias.
0: Pues ojalá que pronto la Secretaría de Comunicaciones y Transporte escuche el llamado de la ciudadanía, que bueno, pues sí, para quienes sobre todo tienen que trabajar y ocupar ese tramo, es un riesgo inminente. Nos vamos a ir a la pausa, al regreso Sergio Herrera con el resto de su información.
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3: En Mezcla FM son las 8 con 16 minutos.
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0: Hola, ¿qué tal? Muy buenos días, amable auditorio. Ya estamos en la sección policíaca de Café Noticias y algo más. Tenemos información importante en materia policíaca. Y bueno, es que la noche de ayer se registró un fuerte accidente sobre la avenida Tabamex en la localidad de Chihuapan, perteneciente a este municipio de San Andrés Tuxtla. El percance cobró la vida de Valerio López Sánchez, de 43 años, quien tenía su domicilio en la quinta privada de la colonia El Arenal. Por otra parte, la mujer que viajaba como copiloto resultó lesionada. Se trata de Tania Alejandra, de 37 años, quien presentó golpes en la cabeza y lesiones en ambas piernas. Ella fue auxiliada por paramédicos de Protección Civil y trasladada al Hospital Bernardo Peña para su atención médica. En torno a los hechos, se logró saber que el taxi circulaba con dirección a la carretera federal 180. Sin embargo, al llegar a la desviación que conduce a la Escuela Secundaria Técnica Agropecuaria, el conductor perdió el control y se impactó contra la parte trasera de una camioneta Voyager color gris, dejándola destrozada, para posteriormente terminar su loca carrera estrellándose contra un poste. A la llegada de los servicios de emergencia, ya nada pudieron hacer por el chofer, puesto que ya no contaba con signos vitales. Elementos de la policía local delimitaron el área, mientras que el personal de la fiscalía realizó las diligencias correspondientes y ordenó el levantamiento del cuerpo para ser trasladado al servicio médico forense. Pues un hecho bastante lamentable lo que ocurrió la noche de ayer allá en la localidad de Chihuapan. Esto, pues, hay muchas versiones sobre este accidente. Sin embargo, le corresponde a la autoridad realizar las investigaciones y poder determinar las verdaderas causas. Lo que, si bien es cierto que no se puede descartar, es que al parecer, pues, sí se desplazaba a velocidad inmoderada debido al fuerte impacto, pues arrastró por varios metros a la camioneta Voyager.
1: Qué barbaridad, Sergio. Es como saliendo en el tramito que sale del Camino Viejo a Chihuapan.
0: Efectivamente.
1: El que sale a Y para ir a la escuela técnica, ¿no?
0: Sí, ahí estaba estacionada la camioneta, ahí fue donde se impactó de primera instancia. Posteriormente, al continuar con la dirección, pues terminó con el poste donde se terminó de impactar.
1: Así habrá sido el golpe que llevó el conductor.
0: Así es. Entonces, esta parte, pues, ya le corresponde a la autoridad, tanto pues en este caso los peritos de vialidad, así como a la autoridad que es la fiscalía, quien pues va a determinar las verdaderas causas también a través de su perito terrestre, para que puedan pues concluir las indagatorias sobre este deceso en este accidente.
1: Muy bien, Sergio. Ni hablar, nuestra solidaridad con la familia del taxista.
0: Ayer por la tarde se registró un percance automovilístico en la esquina de las calles Aeropuerto y Amado Chigil, justo entre la estación de bomberos y el plantel del CONALEP. En el accidente participaron un tractocamión con góndola, una motocicleta y un taxi estacionado con número económico 262 de Catemaco. El motociclista resultó con varios golpes y recibió auxilio de los paramédicos de Protección Civil. El percance ocurrió cuando el pesado camión maniobró sobre su izquierda para incorporarse a Amado Chigil, colisionando a las otras unidades. Trascendió que el taxista se retiró al notar que los daños en su auto eran mínimos. Al lugar arribaron las autoridades de vialidad y tras varios minutos de diálogo, los involucrados lograron un acuerdo para el pago de los daños registrados. Pues bien, es un tractocamión, pues, que remolca una góndola y que, pues, se dedica al transporte de material pétreo hacia el sur de la República. Y pues no es el primero. Ahí han habido varios percances de estos vehículos de carga pesada cuando transitan sobre el, pues, en el centro
1: de la ciudad, ¿no? Deberían de buscar vías alternas para poder llegar a las vías de comunicación que buscan, ¿no?
0: Y quiero decirle, licenciada, que aquí pues es la entrada y salida de los estudiantes del CONALEP.
1: Sí, no. Entonces, afortunadamente no pasó otra situación.
0: Ya le hemos comentado también.
1: Están de vacaciones, ¿no?
0: Le hemos comentado también que los vehículos de carga pesada y que también se dedican al transporte de material petróleo, pues al momento de descender sobre lo que es la calle Fernando Montes de Oca, pues sí causan pánico, sí, por la velocidad y la carga que llevan.
1: Sí, tremendo. Ahí el llamado también para tránsito del estado, ¿no?
0: Así es.
1: Para que ponga atención a esto, a lo mejor en algunos horarios muy específicos, digo, ya si tuvieran que atravesar la ciudad, pues en horarios muy específicos y considerando también el tamaño de las calles, ¿no? Ayer el bloqueo que hubo allá en la UGM justamente con un tráiler, pues porque no pudo maniobrar para poder salir, ¿no?
0: Así es, licenciada, que se quedó atravesado sobre la carretera federal 180 a la altura de lo que es la Universidad del Golfo de México y bueno, por varios minutos al final, pues una maniobra que hizo el operador, tuvo que desenganchar el tractocamión de la caja y bueno, así fue como se realizaron el resto de las maniobras para poder retirar de esta vía de comunicación la caja que remolcaba. Y por otro lado, licenciada, balacera y captura en Alvarado. Autoridades estatales confirmaron la detención de Francisco N., alias El Gordo Frank, presunto jefe de un grupo delictivo en la región costera. El arresto ocurrió ayer jueves durante un fuerte operativo en la colonia Valente Cruz. El despliegue desató un violento enfrentamiento armado, donde una patrulla de la policía estatal resultó baleada. Además, las detonaciones de arma de fuego causaron pánico entre los habitantes. Junto con el Gordo Fran, cayeron tres personas más, su hijo y dos presuntos sicarios. A los detenidos se les aseguró un vehículo y todo fue puesto a disposición de la autoridad para lo correspondiente a la ley. Este sujeto era un objeto prioritario para el gobierno. Se le vincula directamente con el secuestro de 46 migrantes centroamericanos en noviembre del año 2021.
1: Tremendo caso. Oye, ayer que nos enterábamos de esta situación, te preguntaba justo si no había sido también al que intentaron detener hace algunos años que escapó por mar, ¿no? Que lo acorralaron también allá en Alvarado. Creo que muy cerca de Setmar.
0: Sí, es lo que se había comentado en un principio, pero pues nunca fue confirmado por las autoridades. Sin embargo, pues el día de ayer este enfrentamiento, pues encarnizado entre ellos y los policías estatales, que donde por cierto una patrulla pues sufrió daños por los impactos de bala. Al final, pues con el refuerzo se logró la intervención de estas cuatro personas.
1: Qué
0: y cabe mencionar que en aquel entonces, por la privación de estos 46 migrantes, se le investigó la complicidad a dos exalcaldes de aquel municipio. Además del tráfico de personas mediante una ruta marítima desde Campeche, la banda de El Gordo Fran está relacionada con asaltos al transporte de carga y ataques armados contra policías en la zona. Es decir, pues en muchas de las ocasiones también cometió, sí, este enfrentamiento con los elementos policíacos para evitar ser detenido.
1: Pues ahí el por qué era un objetivo prioritario.
0: Sí, es lo que mencionan las autoridades. Mientras tanto, un adulto mayor y su nieto de 12 años resultaron gravemente heridos con arma blanca la noche de ayer jueves en Acayucan. Los hechos ocurrieron dentro de una vivienda en la calle Javier Mina, en el barrio El Zapotal. Elementos de protección civil tuvieron que romper los candados del inmueble para auxiliar a las víctimas. En el lugar encontraron al señor Reyes Ventura, empleado del ayuntamiento, con un arma blanca en el pecho y al menor con una herida en el cuello. Ambos pues recibieron atención médica y fueron canalizados a un hospital. Trascendió que el menor padece un trastorno del neurodesarrollo. Las autoridades aún no confirman el móvil de la agresión ni la línea oficial pues de investigación. Cabe mencionar que también sobre este hecho pues muy lamentable allá en la llave del sureste, que se tiene de manera extraoficial, es que fue esta persona de la tercera edad y quien es empleado del ayuntamiento de nombre Reyes Ventura, quien atacó al menor causándole la herida en el cuello y posteriormente él intentó privarse de la vida clavándose el cuchillo en el pecho.
1: Dios.
0: Y bueno, para evitar alguna hemorragia, pues fue trasladado a una clínica con pues el arma blanca en el tórax.
1: Ay, la salud mental.
0: Sí, el problema ahí se desconoce por qué inició. Y bueno, la violencia también impactó el centro de Acayuca en la mañana de ayer, donde una mujer fue asaltada con violencia tras retirar dinero en efectivo. La víctima fue encañonada por sujetos armados dentro del mercado municipal. Los delincuentes huyeron a pie antes de la llegada de las autoridades locales. Paramédicos de Protección Civil brindaron los primeros auxilios a la afectada, quien presentó crisis nerviosa. Comerciantes de la zona exigen mayor seguridad ante el repunte de robos en el primer cuadro de la ciudad.
1: Fíjate. Pues, y mira que hay muchísima gente en el mercado de Acayucan, ¿eh?
0: Así es. Mucha y gente en los dos mercados, el que está también por la terminal de segunda clase, también pues hay una gran cantidad de gente que acude, y el que está hacia el centro, en la parte posterior de lo que es el Palacio Municipal.
1: Sí, sí, sí.
0: Bueno, pues ahí también. Licenciada, y también hoy un grave hecho y muy lamentable, esto ocurrió allá en Cosamaloapan. Se registró un incendio en una vivienda ubicada en la calle Porfirio Díaz, esquina con Claudio Bautista, en la colonia El 42, donde cobró la vida de una comerciante. Sin embargo, pues ha trascendido que la mujer fue asesinada al interior de la vivienda y posteriormente le prendieron fuego. Pues la señora ha sido identificada como Carmen Vergara Ríos, ¿sí? Y como ya mencioné, trasciende que fue asesinada y posteriormente le prendieron fuego a su vivienda. Esto allá en el municipio de Cosamaloapan. Cabe mencionar que esta señora, pues muy conocida porque era la dueña de una tienda de abarrotes denominada La Amistad. Fue donde surgieron los hechos. Cabe mencionar que pese pues al movimiento de bomberos para sofocar de inmediato pues el fuego, ya nada pudieron hacer, pues en este caso la señora Carmen Vergara ya no contaba con signos vitales y pues ha trascendido que fue asesinada y posteriormente le prendieron fuego al inmueble. Y por ello pues las autoridades han iniciado una carpeta de investigación para esclarecer estos hechos que fueron registrados sobre la madrugada de este día viernes. Y bueno, hasta lo que tenemos conocimiento es que se mantiene acordonado el lugar donde ya están realizando las pesquisas.
1: Pues ojalá queden con los responsables.
0: Mientras tanto, el conductor de una camioneta tipo pick-up sobrevivió tras caer a un canal de aguas negras en el fraccionamiento Lomas de Río Medio 4, allá en el puerto de Veracruz. El accidente ocurrió el día de ayer en la esquina de las avenidas Río San Isidro y Río Caudal. Vecinos reportaron que el vehículo, un Volkswagen blanco, salió volando donde termina el pavimento. Según familiares, el automovilista se habría quedado dormido al volante debido al cansancio por jornadas nocturnas de trabajo. La unidad brincó los tubos de drenaje que sirven como señalización y cayó al vacío. Debido a la poca profundidad del canal, el hombre logró salir de la cabina por su propio pie, aturdido y con golpes menores. Paramédicos lo trasladaron a un hospital donde se reporta estable. Más tarde, un perito de tránsito ordenó el retiro de la camioneta con una grúa para deslindar responsabilidades. Y ya para finalizar, una joven motociclista resultó lesionada ayer tras derrapar en la carretera estatal El Tejar, Veracruz, a la altura del entronque a Playa de Vacas. Testigos del accidente llamaron a los servicios de emergencia tras ver que la mujer perdió el control de su unidad y cayó al pavimento. Paramédicos de Protección Civil de Medellín de Bravo le brindaron los primeros auxilios. La lesionada fue trasladada a una clínica del Instituto Mexicano del Seguro Social debido a una posible fractura en el brazo izquierdo y múltiples golpes. Esto fue lo más importante en materia policiaca.
1: Gracias, Sergio. Ya rapidísimo, ¿cuándo es la cabalgata en Santiago? Hoy es 24, ¿es hoy o mañana?
0: No, hoy
1: es la cabalgata. Ah, nuestra recomendación para que tome sus precauciones. Mire, cerca de 4 o 5 horas puede estar parado en el tramo Santiago-Tuxtla, porque la cabalgata abarca un tramo de la carretera 180. Entonces, si usted tiene que viajar hacia la zona cañera o hacia el puerto de Veracruz, por favor considere esta situación. ¿Es mañana? ¿No es hoy? A ver, vamos a ver.
0: Que yo sepa.
1: Ahorita le, pero de todos modos, esa era mi intención, que usted también supiera para que tome sus precauciones. ¿Por qué? Porque luego sí, está tremendo sí, es hasta mañana. Hoy es el encuentro de jaraneros, las charreadas. Hoy es todo lo que tiene que ver con charreada y este asunto. Sí, es el día de mañana. La cabalgata es el día de mañana. Sábado 25 de julio, ahorita le digo.
0: Sí, en efecto, la cabalgata
1: es el día de mañana, ¿no?
0: Es el día de mañana, sí, alrededor de las 15 horas aproximadamente.
1: Sí, a las 15 horas justo. Justo el día de mañana, si usted mañana tiene que viajar, hágalo muy temprano, no echen saco roto nuestra recomendación, porque le va a pasar lo mismo que a Maru el año pasado, que no nos hizo caso y estuvo ahí varada horas en lo que pasaba la cabalgata. Mire que sí van muchísimos cabalgantes, ¿no? Ahí sí, pues qué serán, arribita de 100 nomás, ¿verdad?
0: Más,
1: sí, te vienen de todos lados, de Isla, de Rodríguez, de Cavada, de Lerdo, de aquí de San Andrés, de Catemaco, los de Santiago. No, cállese, el día de mañana esa cabalgata es monumental, así es que si usted tiene que ir hacia la zona centro del estado, considere irse muy temprano para evitar la cabalgata, inicia a las 3 de la tarde. Entonces ahí no echen saco roto nuestra recomendación. Vámonos ahora sí a la pausa, regresamos.
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Estamos de regreso. Oiga, muchísimas gracias por comunicarse con nosotros y mandarnos sus mensajes. No lo va a creer, licenciada, aquí enfrente de la gasolinera. Hay una gasolinera por allá por pues Farchagas. Por Farchagas, allá. Un motociclista rebasó la fila de carros en la carretera de por la parte de en medio y la Guardia Nacional saliendo de Farchagas lo vio y no hizo nada. Y el motociclista, como si nada, rebasó a todos por el carril del medio, metiéndose entre ambas hileras de autos. Sí, así hay muchos usados. Yo tampoco he entendido por qué la Guardia Nacional no detiene incluso a los motociclistas que circulan por la 180 sin casco, en chanclas, con bebés. No lo comprendo, no sé por qué no lo hagan, pero sí me ha tocado ver estas situaciones. Ya le hice llegar el mensaje de lo de las lámparas fundidas en el Boulevard 5 de Febrero. Ya. Reenvíe por enésima vez el mensaje para ver si es atendido. Ya ahí sí se la debo, nosotros cumplimos con hacerlo llegar. Deberían de prohibir los vehículos de carga pesada transitar en horas de entrada y salida de escuelas porque la Montes de Oca es un peligro. El Conalep es un peligro cuando estos camiones van entrando apenas y vacíos a una velocidad que no debe ser. Sí, me parece que sí había horarios, ¿no? Para la circulación de este tipo de vehículos. Es a partir de las 6 de la tarde. A las 6 de la mañana ya no deberían de circular, ¿no? Sí, circulan preferentemente por la noche. Pues ahí la autoridad, pues debería de prestar atención, sobre todo los amigos de tránsito. Oigan, y nos dicen que en la calle Matías Romero, esquina Hernández y Hernández, la gente sigue terca haciendo una cochinota puercota. Porque siguen sacando la basura en horarios que no son los permitidos. Y cuando les hacen la aclaración de que el horario es de 6 a 10 de la noche, contestan feo. Obnubilo y hasta tos medio. Es que me obnubilo. No sean así, de verdad les gusta pasar por la esquina de su calle y ver todo tirado. Aparte dice que, pues tiran escombro o muebles viejos y el camión no se los lleva. Si no mal recuerdo, Edwin Sosa, director de Limpia Pública, le había comentado a mi compañera Lupita Hernández que para sacar muebles y algunos objetos que regularmente el camión compactador no se puede llegar, se hacen estas jornadas para que pase el camión de volteo y entonces retire todo esto. Le vamos a pedir al director de Limpia Pública, si es tan gentil, de decirnos cuándo pasará por el camión o si tienen una ruta o si hay un día en específico que este camión pueda pasar para recoger este tipo de desechos, pues para que esté enterada la ciudadanía y traten de respetar. Pero mire, si no respetan el horario de tirar la basura, ¿los respetarán en su casa? ¿Así los tratarán? ¿Cómo tendrán su casa? Yo me pregunto. Ay, no, de veras. De veras. No, y que es un desastre. Estoy viendo ahí, si me mandan una foto de este lugar, la esquina de Hernández y Hernández y Matías Romero, porque dice que ya los perros rompen las bolsas de basura y entonces se hace un desastre y es un problema para la gente que vive ahí cerca. Pues ojalá que tomen cartas en este asunto. En otros temas, fíjese que, espéreme tantito, aquí me quedé. Bajaron los índices de robo a casa, habitación y narcomenudeo durante los primeros 6 meses de gobierno. Esto lo dijo el alcalde de Tatahuicapan, Vladimir González.

0: En temas de seguridad pública, como lo decía bien, también reducimos los índices delictivos. Cuando llegamos había mucho el tema, estaba mucho el tema latente de casa de robo, casa habitación, por ahí también el tema de narcomenudeo, también logramos bajar mucho esa parte de los índices. El tema de robo a vehículos, también por ahí hasta el día de hoy, gracias a Dios, tenemos saldo blanco en esta parte. Y estamos trabajando en un sistema de seguridad pública municipal preventivo que pueda la ciudadanía estar cómoda y sobre todo vivir en paz en esta parte. Pero también estos 6 meses nosotros hemos estado tocando puertas y a través de ello también hemos logrado también con gobierno del estado la adquisición de 10.000 litros de combustible para el servicio y la atención a la ciudadanía. Por ahí también los pongo aquí en temas de obra pública, pues ya como les decía llevamos más de 16 obras que ya arrancamos de las 38 que vamos a hacer. Pero también en estos 6 meses nosotros hemos estado trabajando un proyecto de salud. Estamos por aterrizar un proyecto que va a ser muy benéfico en donde Tatahuicapan, por la necesidad que sí es tan notorio, vamos nosotros a abrir un dispensario médico. Estamos trabajando en ese proyecto, pero también necesitamos nosotros tener todo en orden. Por ahí tenemos que hacerlo administrativo, pero bueno, ya llevamos un avance total.
1: Así las cosas allá en Tatahuicapan, en donde, bueno, pues el alcalde está advirtiendo de esta disminución en robos a casa habitación que tanto afectan. En otra información, ante los últimos incendios en negocios y casa habitación allá en Oluta, Jesús Antonio Guzmán, director de Protección Civil, realizó algunas recomendaciones a la población.
2: Lo que fue un incendio sobre la chimenea de un horno asador de pollo aquí en entrada al municipio de Violuta, en el cual ahora sí, con apoyo de la Dirección Municipal de Protección Civil Acayucan y Bomberos Acayucan, se pudo combatir y sofocar ese incendio que estaba ahora sí ya bastantito fuerte. Todo esto por la acumulación de la grasa del pollo, del asado que se está haciendo a diario, ¿no? Por ahí se le dio la recomendación al propietario de dicha pollería para que nos apoyen con la limpieza constante de sus hornos asador. Igual se le hace la invitación a todas las demás pollerías que estén dándole mantenimiento a sus hornos, ¿para qué? Para evitar ese tipo de incendios. Es el caso más común también en incendios de casa habitación, son ahora sí por lo regular por cortos circuitos. Esto conlleva que luego sobrecargamos mucho una línea, hay veces también utilizamos mucho lo que son las extensiones. Hay extensiones, la verdad, que son muy delgadas y aún así le metemos 4, 5, 6 aparatos a esa extensión. ¿Y qué pasa? Dejamos la casa sola, la dejamos ahí, bien, hay un cortocircuito. Cuando nos venimos a dar cuenta, ya hay un incendio en casa habitación. Hemos tenido esos detalles, hemos tenido esos incendios a causa de esos cortocircuitos.
1: Hay que tener mucho, mucho cuidado con las instalaciones eléctricas para evitar justamente que esto ocurra y que suceda. Oigan, el director de la Reserva de la Biosfera, el director de la Reserva Ecológica, Nancy Llaga, confía en que las condiciones del clima permitan a los visitantes disfrutar plenamente de las bellezas naturales, la gastronomía y la riqueza cultural que ofrece Catemaco.
3: Esperamos que sí tengamos en todo lo que es la región de los Tuxtlas una buena afluencia, tanto en hospedaje, alimentación y por supuesto de visitantes. Mientras que el clima nos favorezca, yo creo que tenemos una gran oportunidad de mostrar todas nuestras bellezas naturales con las que contamos en nuestra región y por supuesto pues todo lo que es la cultura y la gastronomía que nos diferencian de otras partes del estado y que son muy valoradas por la gente que la conoce y nos visitan.
1: Pues sí, ojalá que lleguen muchos visitantes. El prestador de servicio señaló que la mayor afluencia de visitantes durante este periodo vacacional de verano se registra los fines de semana.
3: Es un periodo de vacaciones que muy largo y que el turismo se va a centrar más en lo que son los fines de semana. Hasta el momento he visto que va repuntando muy poco, pero va el turismo dándose la cita a venir aquí a nuestra región de los Tuxtlas. Por supuesto, necesitamos más turismo. Tiene mucho tiempo que nuestra región adolece precisamente en el tema turístico, y pues todos y cada una de los compañeros prestadores de servicios pues necesitan recapitalizar un poco y además guardar para la época baja que después de verano pues son algunos meses muy difíciles para todos, para que puedan recuperar un poco su economía. También pues el turismo es una actividad de amplia derrama económica, pues a favorecer el comercio y a otras derramas de la economía local.
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5: En Mezcla FM son las 8:48.
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0: Que ya empezamos, dice.
1: Que ya estamos aquí.
0: Oigan, hoy vamos a extrañar un poco al buen Jaranas que anda de vacaciones. Y pues no, que no viene. Y Chava Monroy, que tampoco nos llega. Entonces, pues ahí les mandamos
1: una audiencia pública. Sí.
0: Seguramente juez. Atendiendo por ahí. Quieren, si le das audio al buen
1: Alex.
0: Mira, este es el 4. Aquí para que ya sepa Lalito. Y por ahí tiene un numerito, si eres tan gentil y tan amable. Ahí, ahorita lo checamos. ¿Es el qué?
1: Dos.
0: El 2. Ahí para que les den audio. Oiga, ándale. Bueno, pues bienvenidos, Geno Caña, qué milagro.
1: Ya ves, de repente sucede. Me despierto muy temprano y me da tiempo de llegar.
0: Alejandro Uber, ¿cómo estás? Buen día.
2: Buenos días.
0: ¿Cómo andas?
2: Bien.
0: Qué bueno. Oigan, bueno, pues hoy vamos a platicar de este tema que ha estado, dando mucho de qué hablar, ¿no? En las redes sociales. Yo quisiera escuchar la postura acá de, porque ya es que siempre es el contra, el que nos lleva a la contraria. Pero bueno, los ponemos en contexto rápidamente. Una docente de la Universidad Panamericana, si no mal recuerdo.
1: Abogada.
0: Es docente y abogada. Ajá. Es abogada, pero da clases de derecho.
2: Guárdica.
0: Privilegiada. La entrevistan en un podcast. Hace un podcast con otros privilegiados, para no decirles huachicans, con otros privilegiados, y en las conversaciones que tenían, bueno, pues platicaban justamente de temas de política, ¿no? Y de repente dice, es que no recuerdo el nombre, así me cayó la mujer. Natalia, ¿no?
2: Natalia
0: Torres se llama, y en redes sociales está como Nat Torres. Y de repente en esas conversaciones que tienen hace algunas declaraciones que llamaron la atención y que yo creo que el error es darle todavía más voz. O sea, yo creo que cuando sueltas algo en un podcast que sabes que está bien pirado, pues no le damos más juego, pero no, a nosotros nos encanta hacer alboroto y entonces le dieron un buen de juego a las declaraciones que hizo esta chava en este podcast, en donde dijo, y me turbo, vale, no sé qué, si les parece o no, ¿no? Yo lo voy a decir. Y era de que ella sugiere, pues, que le den cursos a la gente para que la gente sepa cómo y por quién votar, ¿no?
1: Pero no era solo que les dieran cursos, era limitar el voto.
0: Ah, sí, también.
1: El curso para poder tener derecho a votar.
0: Sí, sí, o sea
1: no,
0: no
1: es solo el
0: que o sea, si el pasas curso, el curso
1: sí,
0: para que así puedas votar, ¿no?
1: Así
0: a
1: es.
0: Lo que otro también huetzican en otro espacio, no fue en el mismo, añadió que solamente tendrían que votar los jefes de familia. Un voto por familia para que, o sea,
1: que
0: se juntaron estas dos.
1: Que aclaremos, esa es una propuesta que se ha estado
0: manejando,
1: popularizando en Estados Unidos.
0: Efectivamente, porque quieren.
1: Curiosamente, viniendo de una mujer, la propuesta. Esposa de un político que falleció hace algún tiempo, que también era conservador, pero lo curioso es que viene de una mujer la propuesta de que sea solamente un voto por familia y que lo ejerza el hombre de la familia. En fin, sigue.
0: Todavía estamos en estos pensamientos, o algunas personas tienen, cada quien tiene el derecho de decidir.
1: Cada cabeza
0: es un mundo y cada quien tiene el derecho de decidir. Pues, ¿quién se denomina jefe de familias? Yo creo que no debería haber un jefe de familia, debería haber familias, ¿no? En este afán de ser plurales, que no es lo mismo que ser demócratas, en este afán de ser plurales y de que una familia se conforma por todos los papá, mamá e hijos, ¿no? Y entonces se toman las decisiones en familia o la toman los adultos. Para esto. Bueno, el asunto es que las declaraciones de Nat Torres y de este otro influencer, es que la verdad se me olvidan los nombres porque no les
2: Nacho.
0: Quiero dar juego. ¿Cómo?
2: Nacho.
0: No
2: sé su apellido, pero...
0: Un güerito, ¿no? De bigotito. Bueno, pues el asunto es que estos temas llegaron a la conferencia mañanera, a la conferencia del pueblo.
1: Obvio.
0: Gracias a un periodista llamado Manuel Pedrero.
1: No creo que haya sido por el periodista, yo creo que ya lo habían visto, pero bueno.
0: Ah, no, bueno, ya lo habían visto y el periodista le dio entrada al tema. Ahí en la conferencia mañanera, ¿no?
1: Lanzó el anzuelo.
0: Y entonces se habla de este tema y lo ponen en la palestra, que yo creo que ese es un error que cometemos, darle más juego a declaraciones que sabemos que no van a trascender. Primero, porque pues el país no es precisamente el indicado para hacer este tipo de propuestas.
1: Simple,
0: ¿no?
1: Y sencillo, las ideas progresistas que trae Morena no concilian con las de esta propuesta.
0: Pero
1: y
0: si
1: obviamente
0: lo hecho
1: hay una mayoría de este lado. Entonces,
0: pero espérame,
1: es
0: si lo
1: difícil.
0: Hubieran hecho en el PAN o lo hubieran hecho en un gobierno priista, yo creo que muchos mexicanos hubiéramos brincado,
1: claro,
0: ¿no?
1: Sí.
0: O sea,
1: sí.
0: No tiene nada que ver que no coincidan con el pensamiento Morena.
1: No, pero me refiero que al día de hoy hay una mayoría de Morena que tiene un pensamiento completamente o radicalmente diferente a lo que están proponiendo, y veo difícil, es un escenario sumamente difícil que pasara, en efecto. Entonces, esa parte me parece que sí, la sobredimensionaron, y también hay un interés político.
0: Sí, obviamente había que moverlo,
1: claro,
0: ¿no?
1: Claro, tenía que aprovecharlo.
0: Los pusieron de pechito.
1: Los conservadores se pusieron de pechito,
0: de pechito.
1: Sí, o sea,
0: sí, claro.
1: No rematar a gol era un pecado.
0: Sí, claro. Ignorar el
1: entiendo.
0: Tema era.
1: Claro
0: era,
1: que sí.
0: Porque es reiterar. Pero aparte, sí me parece, y ya hablándolo un poco más en serio, a mí sí me parece increíble que en el año 2026, gente preparada, que tuvo educación privada, que se considera mejor que la educación pública en nuestro país, tenga estos pensamientos de: es que tenemos que reeducar. Digo, yo no sé si Nat sepa lo que hace el INE o de qué se trata una campaña política.
1: Bueno, seamos francos. Tú preguntas en automático a la gente cualquiera y hay una confusión de quién hace qué en política.
0: Ajá.
1: Tanto que llegamos a ¿cómo se llama? A darle el carácter de gestores a los diputados para que puedan hablar de en sus propuestas de hacer un puente.
0: A ver,
1: ¿no? Entonces,
0: No.
1: Es que
0: es que espérame, ¿eso es responsabilidad del INE o de la autoridad? No. La responsabilidad conocer por quién y qué hace cada persona por la que vas a votar o cada puesto es una responsabilidad personal.
1: Sí. A lo que me refiero es que sí hay una carencia de información por desinterés, yo la asumo, no porque no haya existido, porque en la escuela está marcado.
3: Información o una confusión.
1: Es que
3: porque luego los políticos te
1: confunden. Para mí es un desinterés. El desinterés te lleva a olvidar esas cosas que a lo mejor de chamaco te enseñaron, porque a todos pasamos en alguna parte de la formación de cómo se conforma el Estado, qué es lo que tenemos, presidente, gobernadores, municipales, diputados, senadores, pero no nos interesa, la verdad. Pasamos el examen y no nos volvemos a interesar. Y entonces, en efecto, sí hay una deficiente educación civil. La vemos en la calle, en el tránsito de la gente, y tiene que ver con la vialidad, pero
0: la vemos
1: se ve
0: en los vecinos
1: lados,
0: de la,
1: ¿no?
0: Matías
1: en
0: Romero, vecinos, y Hernández,
1: claro,
0: y Hernández
1: que
0: sacan la basura a la hora que se les pega la gana,
1: que queman,
0: ¿no?
1: Basura. Digo, tenemos tantos vicios como sociedad derivados de una insensibilidad y una ignorancia. En lo general, yo entiendo que existe esa ignorancia, pero eso para mí no es justificación para llegar al otro extremo.
0: A ver, pero no se supone, lo que la chava proponía era que el Instituto Nacional Electoral hiciera esos cursos e informara y no sé qué. Perdón, pero yo creo que aquí el problema también es la flojera de los mexicanos de leer.
1: ¿Desinterés?
0: Porque en el portal del Instituto Nacional Electoral, sobre todo en los periodos de campaña, ahí te dice perfectamente qué hace un diputado, qué hace un senador, qué hace un gobernador, incluso los mismos candidatos cuando buscan la diputación y la senaduría, precisamente ahora que está esto de ya no me voy a comprometer y ya no voy a prometer de más, hacen la aclaración de lo que hacen.
1: Sí.
0: ¿No? Eso
1: sí
0: se hace sobre todo en los periodos de campaña. Entonces me parece que esta justificación de es que el INE dé cursos de no es que, espérame. O sea, me parece que ahí también.
1: Ahora, hay una parte que a mí me parece más delicada. y que es un discurso que yo he venido escuchando desde hace varios años, no es de ahorita reciente, y que me parece más preocupante. Esta idea errada, que desde la antigua Grecia, donde surge la idea de democracia por primera vez, se limitaba el voto, porque no votaban todos. ¿Sí? Y obviamente, en lugar de exigir una mejor educación o compromiso social de parte de la ciudadanía, lo que está tendiendo a algunos es a limitar el voto. Solo el ciudadano que paga sus impuestos tiene derecho a votar.
0: Bueno, Ricardo Salinas Pliego dijo eso, ¿no?
1: Hay muchas propuestas que van en ese sentido.
0: Y son propuestas que tienen que ver con una oposición que no se le está ocurriendo
1: es que
0: otra
1: es
0: cosa.
1: A lo que
0: perdóname
1: iba.
0: La vida.
3: Pero, ¿tú crees que si no hubiera un gobierno conservador con diputados conservadores a favor y senadores, no pasarían estas propuestas absurdas?
1: No.
0: Sí,
1: ¿tú
0: crees que no?
1: No,
0: difícil.
1: No, yo no creo. ¿Por qué? Porque ya lo estuvimos y no lo hicieron. El asunto es ese que decía Consuelo ahorita.
3: Pero es que antes no llegaban estos atrevimientos.
1: Claro,
0: sí,
1: pero
0: yo
1: porque
0: creo que sí, pero no nos dábamos cuenta. O sea, ya, coincido con algo que platicamos ayer, me parece que Lalo y yo, en que hoy lo que está sucediendo es que las redes sociales y los medios de comunicación, como se están desarrollando, están permitiendo la exposición de ideas todavía de manera más inmediata.
1: Claro.
0: ¿No? Porque si, por ejemplo, dime qué espacios había en la década de los 90 o en los 2000, del 2000 al 2010, un espacio que no se clasificara como espacio político en donde una docente de una universidad pudiera dar esta declaración. No lo había. No lo había, porque
1: si lo sabía,
0: era muy limitado
1: al interior de un auditorio se escuchaba, o sea, en poca gente.
3: ¿Te corrían?
0: Yo creo que no. Por ejemplo, a mí me tocó en la universidad, me tocó una charla con José Woldenberg, por ejemplo, que era en ese entonces presidente del Instituto Federal Electoral.
1: Ajá.
0: Y entonces el intercambio estuvo interesante y hubo compañeros de ciencias políticas, de comunicaciones, de periodismo, que dieron ideas y aportaron ideas muy buenas, pero no había redes sociales. Entonces ese intercambio de ideas se quedó en un auditorio, ¿no? Había programas en canales abiertos, de televisión abierta, que al momento que tú decías, es que es un tema político, los mexicanos le cambiaban a la novela o al fútbol. Y ahí es en donde yo digo, no es
3: partido político.
1: Es el desinterés.
0: Sí. O sea, no, yo creo que no es obligación de la autoridad seguir informando, o sea, informar sí, pero no es obligación de la autoridad ir casa por casa diciendo, a ver, te voy a explicar, mira, los diputados y los senadores no tienen recursos.
1: Pero no solamente están pidiendo explicar, evaluar, a ver, ya sabes qué es un senador, a ver, ¿para qué sirve? ¿Y cómo hacen sus leyes? ¿Y cuántos tienen que votar? Por Dios, eso no lo debe de hacer la autoridad. Sí, o sea, en esta parte
0: totalmente
1: de acuerdo,
0: fuera de lugar, sí. la chava, ¿no? Y si lo que pretendía, porque a mí me parece hasta un poco de soberbia esto de y me turbo, vale, no sé qué.
1: Esa soberbia viene de lo que decías de esta sobredimensión de los medios. Gracias al internet. Gracias a estas redes sociales.
0: Yo quería llamar la atención, ¿no? Yo sí creo
1: pero,
0: que quería que el reflector.
1: Pero tiene rato queriendo llamar la atención.
0: Sí, pero con esta declaración
1: el
0: se la
1: problema,
0: dio, ¿no?
1: El problema de muchos de estos espacios es que pasan de la persona especialista y buena en un área, en el caso de ella con derecho, a lo político. Y lo político la basa ella específicamente en el ámbito de derecho sin tener el resto de la información o de la educación que podrías esperar como politólogo, como sociólogo, como
0: comunicador,
1: como mercadotecnista.
0: A mí me parece más grave la otra declaración que hizo en el otro podcast, por ejemplo, ¿no?
1: Ajá.
0: Esto de que es que últimamente me estoy preguntando qué es mejor, ¿una mala democracia o una buena dictadura? Y puso como referencia a Bukele.
1: Sí.
0: Y entonces ella contesta, y la respuesta que se me ocurre es que prefiero una buena dictadura. A ver, espérame, ¿y al gobierno de ahorita le estás diciendo que es una dictadura cuando tú le estás proponiendo? No, hombre, ¿cómo crees?
1: Sí.
0: O sea, ¿de dónde? O sea, a mí me parece todavía más grave hacer un... Porque sí hay gente que se deja influenciar por estas personas.
1: El problema es que hasta que no llegan a tocar pared, como en este caso, no se dan cuenta del impacto de sus palabras. Y ese yo creo que es el problema, se les deja pasar con mucha facilidad porque estamos invadidos de miles de ese tipo de comentaristas.
3: Y viven otra realidad, o sea.
1: Ah, sí. Incapaz de salir de su zona de confort y de leer cosas diferentes ni nada.
3: Ellos creen que el mundo que viven es la perfección. Sí,
1: claro.
0: Blanco, ¿no? Claro. O sea, blanco, ¿no?
1: Sí.
0: O sea, no se han ido a... Dilo.
1: Sí,
0: pero mira, es que vamos a quitarle el término huachican, porque creo que también los mexicanos el error que estamos cometiendo es de mucho anglosajismo. Mucha palabra. Pero a lo que voy, perdóname. Yo las uso. Pero por ejemplo, todos sabemos que en México somos clasistas. Y no de ahorita, perdónenme.
1: A ver, déjame resumir. El ser humano lo es.
0: Punto. Y discriminamos.
1: Ahorita está el debate con Argentina, que son racistas, como si en México no lo existiera.
0: Ah, sí, pero al mexicano lo ataca nada más el mexicano, no el argentino, por favor, ¿eh? Eso es otro tema. Eso luego lo platicamos. Sí, ¿no? Pero
1: en todos lados existe.
0: Sí, claro.
1: Digo, desgraciadamente, el problema, lo vuelvo a reafirmar, es estos espacios de internet, principalmente ahorita en estos medios, porque el caso de Nat viene de la mano de MBS, ¿no? Entonces, estos medios que están recurriendo a estas figuritas como estrellitas que sobresalen en un campo y las paso a todo sin haber tenido el fogueo o haber tenido la experiencia para saber que de verdad pueden dar el ancho en todo. No es tan fácil. Sí, o sea, plantarse en el micrófono y defender estas ideas, ¿por qué, bajo qué se fundamenta? No es nada más el yo creo, yo pienso o me gustaría. Hay un algo más. Aquí no parece haberlo.
0: Pues
1: entonces
0: es que yo creo que
1: sueltan
0: exacto.
1: Tanto.
0: O sea, yo la verdad es que el tema lo seguí de poco a casi nada, porque la propuesta de entrada me parece ofensiva para los mexicanos. Entonces le di seguimiento de poco a nada. Pero vi un fragmento de la entrevista que le hace Adela Micha, que no es partidaria del gobierno actual. Y la entrevista, digo, nada más porque la Micha se contuvo un poco, ¿eh? Pues si no se la acaba ahí en tres preguntas, se lo hubiera acabado,
1: sí.
0: ¿No? Esto de, bueno, es que, o sea, cuando sale la chava y dice, es que todo el aparato de gobierno se vino en mi contra y me empezaron a, no, hombre, cállate los ojos, morra. No necesitó ser el aparato de gobierno, nada más con lo que propusiste, los incluso los mismos estudiantes de su escuela la pudieron haber atacado.
1: Sí.
0: O sea,
1: curioso.
0: Al vato que dice, es que
1: curioso,
0: los que deberíamos de votar somos los jefes de familia y no las mujeres.
1: Curioso, porque me encuentro una noticia de MBS con el titular de Nat cae en contradicciones. Es decir, tu misma casa.
0: Pero, ¿y
1: ya? ¿Por qué? Porque el medio se dio cuenta del error. Y dijo, a ver, espérate, de que me caiga a mí todo.
0: Pero le cayó.
1: No, pero pues se la aviento más
0: sí,
1: a
0: claro.
1: Ella.
0: O sea, yo ahorita te lavas las manos.
1: Claro.
0: Y ya dices, ay, yo no fui, fue Tete.
1: Sí.
0: ¿No?
1: Sí, sí.
0: Pero vaya, ahí es esta importancia que siguen teniendo los medios de comunicación, y son los tradicionales, ¿eh? Porque de no haber retomado los tradicionales lo del podcast, se queda en un solo segmento, ¿eh?
1: Sí.
0: Se queda en un solo segmento. ¿Qué fue? Que bueno, lo jalan los medios de comunicación tradicionales, que son, aunque sean digitales, el Universal y todos los demás medios, y al momento que lo llevan a una mañanera, bueno, el tema se vuelve nacional.
1: Sí, son nacional.
0: ¿No? Pero sí hay que ser bien conscientes de cómo hacemos de que es perfectible nuestro sistema de electoral. Bueno, pero por supuesto que es perfectible.
1: Y
0: de que tenemos muchos vicios.
1: Sí.
0: Bueno, tenemos muchos vicios. No, y no de esa manera, sí, ¿no?
3: Claro.
0: O sea, no de esa manera diciendo, ah, es que ahora solamente vamos a votar, van a votar los jefes de familia. Espérame, ¿y cuántas mujeres no son jefas de familia? Sí. O sea, ¿cuántos hogares en nuestro México no dependen del trabajo y es dirigido por una mujer, a pesar de que, digo, la sociedad es matriarcal en nuestro país?
1: Hace como...
0: sistema de electoral. Bueno, sí. Pero por supuesto que es perfectible. De que tenemos muchos vicios. Sí. Bueno, tenemos muchos vicios. No, y no de esa manera, sí, ¿no? No,
3: claro.
0: O sea, no de esa manera diciendo, ah, es que ahora solamente vamos a votar, van a votar los jefes de familia. Espérame, ¿y cuántas mujeres no son jefas de familia? Sí. O sea, ¿cuántos hogares en nuestro México no dependen del trabajo y es dirigido por una mujer, a pesar de que, digo, la sociedad es matriarcal en nuestro país?
1: Hace como 12 años anduve en la Sierra Huasteca, Veracruz.

0: cerca de Veracruzana, allá pegado con Hidalgo, y estábamos haciendo una encuesta de carácter electoral, y a la hora que le llegábamos y le preguntábamos a la señora que salía y nos contestaba en una casa, ¿por qué partido van a votar? Nos decía, pues el que nos diga mi marido. Así en abierto. Y entiendes la circunstancia. Pero una cosa es que en esa comunidad se use así, y esa señora y resto de familias decidan usar el voto de esa forma. Otra muy diferente es que sea razón para limitarle al resto.
1: No, y que hagas, sí, que esto que presentas como una propuesta, ¿no? Porque se indignaba Ana Torres y decía, es que ni siquiera es iniciativa, reina, pues no, bendito Dios, no es iniciativa, ¿no? O sí, sea, afortunadamente queda en una idea, pero cuando
0: una ideota.
1: Pero cuando por lo menos 3-4 personas tienen en sus posibilidades llegar a determinado sector, ahora a través de las, y te das cuenta que esas 3 o 4 personas traen este tipo de idea, ahí sí, sí hay que voltear y decir, a ver, sí, algo por no eso, está por funcionando
0: eso, por eso
1: bien.
0: Decía que algo, a mí lo que se me hace más delicado es que hay una idea general permanente en algunos sectores, y no hablo de política, hablo de amigos, de amistades, conocidos, en donde ven bien ese límite de los derechos universales.
1: Eso es lo preocupante.
0: Eso es lo que me hace preocupante.
2: Claro. Una televisora que proponga también eso, y tiene una televisora que puede difundir esa propuesta, esa
0: sí,
2: imbécil, pues tiene fuerza, ¿no?
0: Ideota.
1: Pero te voy a decir algo, tuvo también oportunidad de hacerlo, es que no sé qué evento era, en donde también llamó incluso un poco a la violencia, a la manifestación, sí, violenta. Lo hizo a través de una entrevista que le hace la misma Adela Micha, sí, en donde Adela también hace cara de espérame, no. Yo creo que en el caso muy particular de Ricardo Salinas Pliego, el problema que tiene es que su credibilidad todavía no aumenta.
0: No,
1: ni todavía aumentará. Ni aumentará.
0: Está,
1: o sea,
0: muy limitado.
1: Sí, claro. Aparte, el lenguaje que ocupa, o sea, quiere ser muy coloquial para llegarle a las masas, pero no le sale, ¿no? No. Y luego hace esas mismas contradicciones, como decía Nat, pero es que yo no lo dije así, ¿no? Eso fue una cuestión de verbo. Hombre, dije, cállate.
2: Lo que dije no lo quise decir.
1: Sí. No lo quise decir así, fue porque utilicé mal un verbo. No, chava, sí, lo que dijiste, lo dijiste y ya. Sí. Y se quedó ahí grabado.
0: Y
1: se quedó ahí grabado.
0: No se puede hacer a un lado.
1: ¿Cuánto? Y creo que ahí es la responsabilidad de saber a quién le abrimos micrófono, sí, ¿no? No nada más en los medios tradicionales, no, sino también en los medios digitales. Me lo han dicho generaciones que vienen después de nosotros, porque quizá nosotros todavía, para nosotros, no quiero hablar por ustedes, pero al menos para mí, la comunicación sí tendría que ser diferente. Creo que hoy los medios de comunicación digitales, con el respeto que me merece quienes se dedican a la creación de contenido, sí me parece que falta mucho fundamento, que falta mucha investigación, y que lo que estamos transmitiendo y lo que están recibiendo las nuevas generaciones es muy ligero.
0: Sí.
1: Y en esa ligereza corremos riesgos importantes, porque son, sí, los que vienen detrás.
0: Claro.
1: ¿No? Y entonces consumen cosas muy breves.
0: Bueno,
1: que según para ellos es sustancial, pero que carece de este fundamento de, a ver, y si es, y dan por hecho todo lo que escuchan.
0: Eso. La credibilidad que están teniendo al día de hoy todas estas inteligencias artificiales,
1: sí, sí, sí,
0: que cada vez queda más probado de que hay sesgos y divergencias con una exploración, una investigación más amplia, uh-huh, y entonces, en efecto, ese pequeño tramito que nos mostró, con eso se queda la gente.
1: Así es.
0: Entonces, en efecto, sí hay un problema.
2: Pero también hay adultos
0: y debería
2: que creen cosas.
0: No. Sí, claro, o sea, siempre claro, va a haber gente, sí, siempre claro, va a haber gente en todos los estratos que tiene este tipo de ideas. A lo que va, y creo que lo respaldo, es que sí hay una disminución del fundamento de la información completa. Y entonces cada vez más nos quedamos con ese encabezado, con ese pequeño cintillo, con ese pequeño
1: ya
0: resumen.
1: Ya, Lalito, ya está bien desesperado de.
0: Ya tiene hambre, ya tiene hambre.
1: Es que el tema está interesante, ahí luego lo vamos a tocar. La caricatura, porque hoy sí hubo caricatura. Ay, me encantó, pero es que me encanta.

0: Me encanta porque es Nat Dertal. Qué bueno. Nat Dertal. Y entonces aparece Nat Torres justamente vestido de cavernícola, jalando del cabello a una persona que trae una playera que dice democracia. Bueno, la democracia, ¿no? Y ahí dice su mazo, sugerencias y opiniones. Huechican. Ay, es que está buenísima la caricatura. Me encantó. Pero sí, estos pensamientos retrógradas que, ay, tanto trabajo le costó a las mujeres que lucharon porque pudiéramos votar ahora, como para que alguien venga y diga que tiene que votar el jefe de familia. En fin, vámonos, muchas gracias. Gracias, señor Lalo Delgado. Tenga paciencia, tenga paciencia.
1: El hambre nos ya corta.
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1: En Mezcla FM son las 9:46.
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2: En Mezcla FM son las 10 con 13 minutos.
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1: 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Entonces, ahora sí, para todos los jóvenes que creen que soltar una tarjeta de crédito es dinero gratis, no es dinero gratis. O sea, te saca de muchos apuros, solamente hay que saberlo manejar. Una tarjeta te ayuda bastante a salir de problemas y también te ayuda a crear un historial crediticio. Sí, o sea, pues ahora sí, préstamos bancarios, todo eso va alianzo a tu buró de crédito. Pero si en algo quedas mal, obviamente la financiera, pues ahí te pone tus peros, ¿no?
0: Entonces, ¿hay algún límite de edad en la que puedan venir y hacer su crédito con el crédito que da Nissan?
1: Ah, ok, el crédito para Credit Nissan, el máximo es 74 años, okay. Hasta 74. Y el mínimo, la verdad, yo he tenido, en lo personal, he tenido créditos de chavitos de 20 años. Okay. Y les autorizan el crédito. Obviamente son chicos que ya sacaron su moto, comenzaron con su moto, ya la pagaron bien y todo eso, fueron creando su historial, manejan una que otra tarjeta de crédito, manejan sus estados de cuenta y ahí van, ¿no? Ahí van. Entonces, pequeños emprendedores, que la verdad es bueno, que es muy sano que todos sepamos saber nuestra vida financiera, ¿no? Saber eso, porque eso es lo que nos va a canalizar para que se nos abran las puertas del crédito.
0: ¿Y hay algunos meses sin intereses en crédito?
1: Credinizan, sí, por supuesto, en el Versa y Centra tenemos meses sin intereses. De entrada, con muchos vehículos, ¿eh? Depende mucho tu enganche. Siempre es preferible que para una cotización de un vehículo, para mí, mínimo es 20%. O sea, no, es bueno, si igual, si tú quieres, no, pues yo tengo poquito, 10%, ok, igual podemos jugar con ese 10%, pero existe poca probabilidad de aceptación. ¿Por qué? A menos que seas un top de buró de crédito, o sea, súper bien, verde, todo, y calificaciones así de puro. Ahí es cuando dices el 9 no te ayuda en un buró de crédito. Ahí que tengas 0, quiere decir que vas limpiecito, ¿no?
0: Limpiecito.
1: Ajá. Entonces sí es muy importante esa parte.
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1: 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Si dejas cuenta, o a lo mejor dices, no, pues yo creo que me espero un poquito, o voy a esperarme mejor al nuevo, o algo así, ¿no?
0: Sí.
1: Pero obviamente sí, es sin compromiso el avalúo y no tiene costo.
0: Pues ahí está, amigos. 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Mientras tanto, nosotros vamos a seguir aquí echando el chismecito para saber qué más oportunidades tiene Nissan para ofrecerte y dártelas a conocer. Mientras tanto, nosotros nos vamos a ir a un corte a cabina y regresamos.

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0: Amigos de Mezcla FM, tú y yo por acá todavía seguimos por ahí saludando a la gente que nos va diciendo hola y adiós y por ahí. Ahorita que el tráfico está algo lento, pues podemos aprovechar a mandarle saludos ahí a la banda que nos anda sintonizando. Por ahí un saludo al Taxi 107 que por ahí nos anda escuchando. Oye, entre otras cosas, por acá platicábamos de los miedos. Así tú dirás, ¿los miedos? Sí, los miedos, porque por acá nos contaban una historia de que si te da miedo sacar tu vehículo y el único compromiso que has podido sacar ha sido, pues, un refrigerador o tu moto o alguna cuatrimoto, algo más como de un poco más de no tanto compromiso. Y por acá estábamos viendo los costos. Pues mira, no te preocupes porque Nissan tiene diferentes modalidades, te ayudan no solamente a motivarte a que tú te saques por ahí, adiós, al Taxi 209, por ahí te ayudan a sacar tu pues tiene una formas de pago y de que te dan opciones de crédito. Y tú y yo vamos a seguir viendo vehículos por acá, porque ya por ahí vemos que la gente llegó a preguntar cambios, llegaron clientes a preguntar acerca de los nuevos vehículos de Nissan o a cambiar su vehículo por alguno otro. Que mira que estamos viendo este Sentra, que híjole, el color se me hace totalmente deportivo, se me hace totalmente fantástico, porque además la parrilla es algo moderna. Por ahí, si tú eres chavo y te gusta que el drifting, que los vehículos nuevos y mira, que llevártelo estaría padrísimo. Además, ¿a poco no te verías lindísimo usando este color por acá? Y además de que es uno de los autos modernos que tiene Nissan, que es el nuevo Sentra, que por ahí veíamos ya en otros control remoto, que este es diferente, ¿sabes? Este es un poco más deportivo, este tiene su diseño más deportivo, con el alerón, con esos detalles en negro, y de que además este tiene pues esta versión de quemacoco que por ahí podíamos ver. ¿Y a poco no te gustaría también llevarte una banderita de estas de Nissan en tu vehículo? O sea, lo han modernizado tanto que se ve totalmente diferente el color. Eso sí, este sí es un carro más como de ciudad. Este no es un carro, digamos, que para andar en ruta de alguna forma, porque este es un vehículo más bajo, si te das cuenta. No es tan alto como otros vehículos que hemos visto de Nissan. Y por ahí, y es que hemos visto diferentes modelos, hemos visto diferentes colores, y por ahí también veíamos el nuevo Nissan Versa, que en una de sus versiones más modernas y más actualizadas, este cuenta con bocina. Si a ti te gusta escuchar música, o si a ti te gusta escucharnos a través del 104.7, imagínate estar escuchando en los laterales. Entonces, hay una versión del nuevo Versa que tiene, ¿cómo te diré? A los costados del asiento, del respaldo donde va colocada tu hermosa cabeza, pues por ahí tienen unas bocinas ya integradas para que tú vayas y disfrutes de la buena música. Por ahí también veíamos otros colores, que si lo quieres en blanco aperlado, te lo dan en blanco aperlado, que si lo quieres en azul, un azul chillón, si a ti te gusta lo extravagante, si a ti te gusta los colores, adiós amigo del 309, por ahí nos dicen adiós, si a ti te gustan los colores más chillantes, más llamativos, pues está el nuevo, adiós amigos de la coquilla. Y ahí también está el nuevo Nissan Sentra con este color bastante llamativo. Y es que nos vamos a ir con nuestra buena amiga Moni, que nos va a decir algunas cosas bastante importantes, ¿verdad, Moni? Que nos vas a estar acompañando ahorita con lo que nos vas a contar acerca de Nissan. Cuéntanos.
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0: 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Nosotros nos vamos a un corte comercial y regresamos contigo.
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3: En Mezcla FM son las 10:44.

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0: amigos de Mezcla FM, seguimos por acá ya al parecer en el último bloque y por aquí platicábamos con nuestra buena amiga Francis cosas bastante interesantes, importantes, que por acá creo que es una opinión bastante importante para que te animes, porque ya te dije que no solo hay promociones y descuentos, sino que hay distintas formalidades y formas de pago para que te animes a buscar el auto de tus sueños o el seminuevo de tus sueños. Adiós al amigo del taxi número 802. Adiós, por ahí nos van diciendo adiós la banda, pero bueno, oye, entre otras cosas, vamos a platicar aquí con nuestra buena amiga Francis de algo bastante importante que creemos, bueno, no que creemos, es fundamental, y yo creo que es necesario que tú lo sepas. Nos comentabas, Francis, acerca del ya cuando pierden su vehículo y no arriesguen esa pérdida total, ahí cómo funciona.
1: Okay, lo que yo comentaba, o bueno, lo que hemos visto aquí es de que luego vienen personas y te dicen, ¿sabes qué, Francis? Ya no puedo pagar el crédito, voy a entregar la unidad. Entonces no es una opción entregar la unidad a la financiera. ¿Por qué? Porque te maltrata tu buró de crédito. La financiera como que te dice, o sea, boletinado, ¿no? Ellos no ven si más adelante tú vas a poder liquidar esa unidad o algo así, ¿no? Ok, lo que se puede hacer o una alternativa que se puede hacer para no llegar a esos extremos es que me dices, no puedo pagar la unidad, vienes, hacemos el avalúo, la agencia toma tu carro a cuenta, le liquida a la financiera y ahí te queda todavía un saldito. Bueno, obviamente, dependiendo las condiciones de la unidad, ¿no? Entonces, la agencia puede liquidar el saldo a la financiera, liquida el saldo y entonces ya subsana esa parte de liquidación, porque el entregar la unidad a la financiera no es una alternativa. O sea, entra como que por un proceso, ¿no? Sí, sí. Me va a pagar de contado y obviamente paga de contado es otra propuesta, vaya, es algo como para que tu buró de crédito no quede dañado y si más adelante tú tienes la opción de volver a adquirir un vehículo, pues obviamente la financiera sabe que tú pagaste tu unidad, ¿no? No quedaste como deudor. Entonces esa sería una buena oportunidad para todas esas personas que llega el momento en que dicen, ¿sabes qué? Están atravesando por una situación familiar o algo así, me urge vender el carro, pero todavía lo debo. Ah, ok, la agencia lo toma.
0: O sea, fíjense nada más para que vean la forma en la que, no digamos una forma de salvar, pero sí de ayudarte. Imagínate, no solo te dan el crédito que me parece que se llamaba Credinizan, sino de que también pueden tomar tu vehículo, lo checan, por ahí saludos al 1640, sino que hay diferentes formas de ayudarte para que tú no solo te lleves tu vehículo, sino para tomarlo, sino para cambiarlo. Entonces, a diferentes promociones, diferentes descuentos y diferentes formalidades en las que tú puedes tener tu vehículo, salvarlo, digámoslo así de alguna forma, y sobre todo que te animes a llevarte un nuevo o un seminuevo. Por ahí ya veíamos que la gente va llegando para preguntar diferentes cosas y diferentes formas de pago. 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
0: 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Así que, mientras tanto, nosotros nos despedimos. Muchísimas gracias allá en cabina y controles, mi buen compañero Lalo, Eduardo Delgado, que nos está acompañando por allá. Muchísimas gracias. Gracias en cámaras a nuestro buen compañero y amigo Juan Ornelas, y aquí su servidora Elvia Espina. Nos vemos hasta el próximo Control Remoto.

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2: En Mezcla FM son las 11, con 16 minutos.
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1: En Mezcla FM son las 11:46.
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Las 12 del día con 8 minutos, bienvenidos, escuchaste a la niña buena, Mariana Seoane, con Mike Balmori en Mezcla FM, la mejor música siempre. Cuando son las 12 con 8, te doy la bienvenida a este espacio musical, Las Movidas de la Potrilla, de aquí hasta las 3 de la tarde. Así que ya te sabes los números de teléfonos para que te comuniques y me digas qué rolón vamos a escuchar, vamos a interactuar igual que ayer y antier. Así que abusados todos, recuerda el 294-146-255, listo y dispuesto para recibir tus mensajes de WhatsApp, el 94-228-17, listo para recibir tus llamadas, y saludamos a la banda del 104.7 aquí en Los Tuxtlas, allá en Acayucan a través del 98.1, y a ti que nos sigues a través de www.mezclafm.mx.

12:09, nos vamos con más música. Aquí llega esto de la reina de la salsa, la señora Celia Cruz, con esto que se llama Oye, ¿cómo va? 12:09.

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1: En Mezcla FM son las 12 con 19 minutos.
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0: Las 12 con 26 minutos en Mezcla FM, la mejor música siempre. Vámonos recio con eso, te la quito, te la pongo. Tú me dices si escuchamos completa la rola o si cambiamos la rola y ponemos otra canción que tú me digas a través del WhatsApp. Así que vámonos, esto es Te la quito o la pongo.
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0: Aquí está el grupo conjunto Nuevo Amanecer, se llama el Tacatá. Tú me dices, la dejamos completita o la cambiamos. Si quieres que la cambie, me tienes que decir el nombre de la siguiente movida a través del 294-140-6255.

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12:34 en Mezcla FM, la mejor música siempre. Le mandamos saludos a Matías, Ángeles, Lupita y Roberto, que nos están escuchando en Juan de la Barrera. Un abrazo y vámonos con Lila Downs y esto que se llama Cariñito. Súbele.

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0: Solamente 6 minutos nos separan de la 1 de la tarde en Mezcla FM, la mejor música siempre. Estamos a 29 grados aquí en San Andrés, Tuxtla, Veracruz, soplando un poquito el aire, ¿verdad? Y bueno, pues hay que estar al pendiente porque por ahí Protección Civil decía que la próxima semana vamos a tener algo de lluvia y no nos queda más que esperar y sobre todo pues acatar todas las recomendaciones que llegue a emitir Protección Civil en este caso. Mi gente hermosa, le mandamos saludos al buen Drácula Etzcuni, que anda muy activo a través del 294-146-255. Y nos vamos con esto, te la quito o la pongo. Tú me dices si escuchamos completa la rola o la cambiamos.
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0: Aceleramos el corazón y llegan los socios del ritmo con este popurrí de mambos. La dejamos completa o la cambiamos.

Recuerda que si quieres esta rola completita tienes que mandar tu mensaje a través del 294-140-6255 y me tienes que decir que la deje, o si quieres que la cambie, me tienes que decir el nombre de la siguiente rola.

Ándale, por acá me dicen, déjala Lupita, el maestro Chico quiere bailar y con todo. Vámonos entonces con este popurrí de mambo, súbele, 12:56.

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1: En Mezcla FM son las 13 horas con 15 minutos.
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18: Y seguimos escuchando la mejor música siempre por Mezcla 104.7 FM con Lupita, la Potrilla Hernández. ¿Será que me pudiera conversar con la reta? El Tucanazo. Venga, que no pare la fiesta en este viernes, y el cuerpo lo sabe. Saluditos del buen Dragon Escudín.

Ahí tienes la propuesta, pero tú decides lo que escuchas. Recuerda mandarme tu mensaje a través del 294-146-255, marcarme a cabina 94-228-17. Dime si dejamos completa la rola o la cambiamos.

0: Ándale, por acá me dicen, por favor, quítala y ponla de la culebra de Alfredo el Pulpo. Y de este lado, ¿qué pasó?
1: Lupita, pónmela de Chilito Piquín, socio del ritmo, por favor.
0: Chilito Piquín, los socios del ritmo. Y de este lado, la culebra. A ver, el primero que mande su mensaje y me diga cuál de las dos rolas vamos a poner es la rola que vamos a lanzar a continuación. ¿La culebra o Chilito Piquín? Porque dicen la culebra. Bueno, pues vamos a checar ahorita entonces y después en la otra el Chilito Piquín, a ver si la ponemos con muchísimo gusto. Por acá vámonos entonces, dejamos esta rola o la cambiamos.

si apoyas esta rola, me mandas mensaje a través del 294-140-6255 y dime, déjala, si quieres que la cambie, me tienes que decir el nombre de la siguiente rola. ¡Darle, mi gente!

13:28, dejamos completita Chilito Piquín, algo que nos pedían los panas. Saludos a los panas ahí en la Guadalupe Victoria. Dejamos esta rola, o la cambiamos.

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1: En Mezcla FM son las 13 horas con 46 minutos.
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Las 2:05, 2:05 en Mezcla FM, la mejor música siempre, familia de Mezcla FM, nuestros amigos de Pepe, Tacos Pepe Cochinita Pibil, celebran su primer aniversario y nos dieron, ¿qué crees? 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Nos vamos con música y aquí llega nada más y nada menos que Juan Carlos, Tapia Paleto, La Negrita, Trinidad.

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1: En Mezcla FM son las 14 horas con 19 minutos.
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Las 14:23 en Mezcla FM, la mejor música siempre. Oiga, le mandamos saludos al buen juguetero mayor ahí en el mercado 5 de febrero, a las amigas y amigos de la calle Rascón y a las chicas guapas que nos están escuchando allí en conocida tortillería del Boulevard del Ferrocarril, a mi gran amiga Anita, que espero esté súper bien. También a la amiga Carmen allá en Buena Vista, que todos los días, pues ahora sí que enciende su radio desde muy temprano, desde el noticiero. Ahí toda la programación del 104.7, muchísimas gracias. Las 2:23, vamos a bailar con esto de los galanes cantantes, los Superlamas, a dueto con Raquel Vigorra, Macumba 2:24, son movidas del 104.7.

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7:37 minutos en este viernes 24 de julio del 2026. Vamos a bailar con Grupo Cañaveral y Kalimba, Lágrimas de Escarcha, súbele.

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1: En Mezcla FM son las 14:49.
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12: ¡Atención! Queremos ver a todas las chicas moviendo la pompi.
13: Solamente 9 minutos para las 3:00 p.m. Que tengan buen provecho. Nos vamos a escuchar más al ratito. Saludamos a doña Tere frente a las instalaciones de Mezcla FM. Buen provecho y hasta más al rato.

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0: Bienvenidos, bienvenidos sean todos y cada uno de ustedes a este importantísimo programa, maravilloso programa titulado Soluciones, donde con fe y decisión todo tiene solución, a cargo de la más humilde y fiel servidora, la maestra Amanda Zúñiga Martínez. Aviso importante a todas las personas, aviso importante al público en general, señores. Estén pendientes, la gente de Acayucan y sus alrededores. Ya estaremos en el siguiente programa, primeramente Dios dando la dirección. Así que estén pendientes a toda esa gente que me ha hablado de Isla Rodríguez Clara, de Acayucan, de Sayula, de tantos y tantos lugares, de las colonias, de los lugares que me hablaron, maestra, cuando, que han estado, de hecho, hasta presionándome un poquito con este centro maravilloso de soluciones, porque allá también lo necesitan. Pues quiero decirles que ya próximamente lo estaremos abriendo. Mañana estén pendientes, posiblemente ya mañana daremos la dirección definitiva. En este momento quiero recordarles que hoy es día positivo de sanación, curación, protección, donde estamos haciendo consultas profundas y concretas, donde estamos haciendo lectura. Pero fíjese, si usted hoy tiene planeado entrevistarse cara a cara, frente a frente conmigo, traiga dos blanquillos, sean de ahí, de los que usted tiene en el refri, sean de la gallinita que lo puso, sea del colmado, o sea, que viene siendo la tiendita de la esquina, de donde sea, usted agarre su huevito, dos, por si se le rompe uno. Y si tiene usted una plantita atrás de ruda o albahaca, agarre usted un manojito y venga a visitarme, exponerme sus dudas, sus temores, qué le aqueja y qué le atormenta. El día de ayer me habló una señora y ella me regañó. Me dice: maestro, usted dice que está frente a qué. Y le digo: pues hay IPAC. Y me dice: usted lo está pronunciando mal. No es IPAC, se oye como IPAC de Q. Y es IPAC. Oiga bien, señores. Voy a dar la dirección correcta porque la estamos dando mal, según me dijo una señora. 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Al igual que usted dice: caramba, no escuché el programa de la maestra hoy. ¿Cómo ha pasado? Ustedes saben que estaban transmitiendo los juegos, tenían una transmisión que a veces pasaba, a veces no. Pero usted agarre a mi centro con toda la confianza, señores. No tema, ay, que no hay el programa, que no lo estoy escuchando. Y no, señor, usted agarre un taxi, llévame frente a frente, Pax, rumbo al Issste. de ahí del fraccionamiento San Andrés. Y aquí usted me va a encontrar con la honestidad, la sinceridad que me caracteriza. ¿Quieres participar en este programa? Escríbeme una carta, mándame un mensaje a mi WhatsApp, mándame un mensaje de texto y te daré respuesta, que no tan solo te va a ayudar. En este mensaje vas a poner tu nombre, apellido, fecha de nacimiento y de qué quieres que hablemos a través de la radio. O si quieres que sea íntimo, personal y privado, mándamelo a mi WhatsApp y dime, quiero la respuesta a través de un mensaje, maestra, no en la radio, lo quiero privado. Y así va a ser y así será. Al igual a la gente de Acayucan, al mismo número, solamente ponga la comunidad, y si es de Acayucan, también Acayucan. Si usted quiere visitarme personalmente porque usted dice, no, yo quiero resolver mi problema rápidamente, quiero conocer a la maestra, me gusta lo que dice, siento que con ella me voy a sanar, pues entonces diríjase a mi centro de sanación y curación, que está ubicado nuevamente. 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
0: Señores, este testimonio ya ustedes lo escucharon, pero hay gente que me los pide, me dice, maestra, no lo escuché, quiero escuchar mi testimonio en la radio. Y esto me lo pidió encarecidamente esta esposa, esta señora que nos visitó con su esposo. Entonces vamos a complacerla.
2: Vine con mi esposo porque ya no podía más. Él estaba muy mal de salud, cansado todo el tiempo y se le bajaba la presión, no dormía bien, y con todo el respeto lo digo, también tenía problemas de disfunción. Él se sentía menos hombre y eso lo tenía triste, enojado, alejado de mí. Yo sabía que algo no estaba bien porque los doctores le daban medicinas y no mejoraba. Y pues uno como esposa lo siente. No era solo físico, era como si una sombra estuviera apagando su vida poco a poco. Así nos sentíamos en la casa. Vine sin decirle mucho a mi esposo, nomás le pedí que me acompañara. Desde que llegamos, lo miró la maestra y supo lo que tenía. Le dijo, esto no es solo en el cuerpo. Nos dijo la maestra, enojado, alejado de mí. Yo sabía que algo no estaba bien porque los doctores

0: hoy, bendito sea mi Dios, mi marido es otro. Volvió el ánimo, volvió la fuerza y volvió a ser el hombre que era antes. Hasta él mismo me dice que no sabe cómo explicarlo, pero se siente como si lo hubieran liberado. Él no quiere dar el testimonio por pena, pero yo sí lo doy porque quiero que los demás sepan lo que aquí se está haciendo, que la maestra sí sabe lo que hace y sí tiene conocimiento. Gracias a ustedes volvió la paz a nuestra casa. Que Dios los bendiga por ayudarnos, la verdad. Y a las personas que están escuchando esto, les quiero decir con el corazón que aquí sí saben lo que están haciendo. No pierdan la fe. Yo sé que a lo mejor, como yo, han ido con personas que solamente les quitan su dinero, pero aquí sí los van a ayudar. Yo doy fe y testimonio de que sí saben lo que están haciendo.
1: Pues vamos a continuar con otro testimonio que de igual manera ya lo hemos pasado dos veces, pero la señora dice pues que no lo he escuchado, que yo no lo he pasado. Por eso lo que hicimos fue que le hablamos para que ella lo escuche el día de hoy. Así es que aquí vamos a dejarlos con esta señora que viene a dar fe y testimonio de la curación de su marido.
2: Que mi esposo no caminaba, no hablaba y tenía muchos problemas, le dolían mucho sus piernas, sus huesos, todo le dolía, él tenía mucha dificultad para caminar. Pues ya con los baños que nos hemos dado, que nos dio usted el agua, de ahí ya hemos estado muy aliviados, él ya se ha visto mejor, ya más prosperado, más contento, ya canta, no cantaba, se pone alegre. Ay, muy contento, con ganas de llorar. Muy alegre, muy contenta con ustedes, que Dios los bendiga y Dios los deje muchos años para que saquen adelante, así como a él lo están sacando adelante. Ay, porque ya lo veo más alegre, ya canta, ya grita, ya come, ya me grita a mí, siento que casi ni me hablaba a mí. Ay, que sigan que lo sigan a ustedes así como yo lo seguí, que no pierdan la fe, que vengan todos los que se encuentren en que vengan a esta su casa aquí. Fue la mía, la nuestra, que viniera también. Antier traje una señora aquí a que viniera porque está enferma también y aquí la dejé y me fui yo. Ay, cómo no, muy contenta, muy orgullosa, que no sé qué hacer yo, mi esposo. Que Dios los cuide, que Dios me lo bendiga, porque yo lo veo más aliviado, ya más contento, más alegre. Orgullosa, muy grande me siento yo, porque lo veo ya de otra manera. Ya lo veo más contento, más alegre él. Sí, fíjese que
3: lo
2: sí.
3: Bien.
2: Como que no lo veo, no, pues ya no parece que esté enfermo. Lo veo más tranquilo.
1: Recuerden, estimados oyentes, traer ruda albahaca y dos blanquillos para su reconocimiento espiritual. Me despido. Gracias por su sintonía.

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1: En Mezcla FM son las 15 horas, con 19 minutos.
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1: En Mezcla FM son las 15 horas, con 47 minutos.
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1: En Mezcla FM son las 16:17.
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1: En Mezcla FM son las 16 horas con 46 minutos.
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1: En Mezcla FM son las 17 horas con 18 minutos.
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1: En Mezcla FM son las 17 horas con 47 minutos.
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Solamente 11 minutos nos separan de las 6 de la tarde. Te vas a quedar con Javi a continuación. Nos escuchamos el domingo en punto de las 9 en las tandas. Mientras tanto, que tengas excelente resto de este viernes. Bye.

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